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0: es nuestro escondite, Cienfuegos. Nadie ha podido descubrirlo hasta ahora. Y apuesto a que nadie se la solerá.
1: ¡Qué caray! Lo tapa una cascada.
0: Eso, mero. La cascada que acabamos de dejar atrás para entrar en este túnel es como un biombo del resumidero.
2: El resumidero, singular escondrijo de una temible gavilla. El grupo de jinetes, después de haber cabalgado hasta colocarse detrás de aquella risueña y bulliciosa caída de agua, ha entrado en un angosto túnel que la cascada cubre con su manto líquido.
0: El túnel tiene unos 50 metros de largo y atraviesa parte de la montaña.
1: ¿Qué hay al otro lado, Torbellino?
0: Pues ya verás.
2: Se alumbran con teas encendidas oportunamente, pero luego Mayo de Plata percibe la claridad del alba, descendiendo en un pequeño valle encajonado entre cerros que se extiende al otro extremo del túnel de la entrada.
1: Ya salimos. Hay casas.
0: Pues naturalmente. Allí habitan mis hombres y Cienfuegos. Allí vivirás tú, puesto que eres de la banda. Muchachos, ahora sí, ya podemos correr un poco.
2: Detenido en medio de aquella especie de plazoleta, Rayo de Plata se apeó de su cabalgadura extraña y contempló a sus anchas, curiosamente, el emplazamiento del lugar. Teodoro Garduño se baja de su caballo y se aproxima al nuevo miembro de la gavilla de forajidos.
0: Algunos muchachos quieren darte la bienvenida, Cienfuegos. Les has caído bien, a otros pues no tanto. Están mirándolo todo, ¿eh?
1: Sí. Nunca había visto un lugar como este. ¡Qué caray! En realidad no recuerdo haber visto ninguno en muchos años.
0: Pues lo descubrí yo por casualidad y le puse el resumidero.
1: Nadie podría bajarse desde esos picachos de arriba. Están muy altos.
0: Ahora comprendes por qué aquí estará seguro y por qué el torbellino es aquí inatacable. Si llegaran a descubrir el túnel detrás de la cascada, nomás podrían entrar de uno en uno. De uno en uno. El túnel es muy angosto, ya lo vistes.
1: Y claro, tienes apostados en ese túnel hombres para tumbar a los hombres del comisario. De uno en uno.
0: Pues claro.
1: ¿Y si llegaran a sitiarse aquí, Torbellino?
0: Oh, pues eso tampoco.
1: Pues bastaría con colocar hombres junto a la cascada y no te dejarían salir.
0: Tampoco te digo, porque yo conozco otra entrada que está lejos, al fondo de este valle.

0: ¿Hacerte rico?
1: Pudiera.
0: Te finges modesto, Cienfuegos. Ya te dije que conozco tu historia. Tengo planeados varios robos, diligencias y bancos. Está llegando mucho dinero a Peñascos.
1: Dijiste que había que acatar tus órdenes, Torbellino.
0: Te conviene acatarlas. ¿Tienes mujer?
1: ¿Yo?
0: No debí preguntártelo porque pues andas escapado. Allí hay 3 o 4 mujeres. Míralas. Cocinan para la gavilla.
1: Ya las miro.
0: Pero no te metas con ellas. Provocaría los celos de algún tipo. Si te decides a traer una, asegúrate de que sea fiel y no sea chismosa. Yo he matado a 2 mujeres que quisieron chismear.
1: Torbellino, dime. ¿Puedo salir de aquí solo?
0: ¿Solo? Pues si lo haces allá tú, será para tu riesgo. Afuera te andan persiguiendo. En todo caso, que nadie te siga a tu regreso. Pronto, Rodillo te llevará a mi casa para recibir nuevas órdenes.
1: ¿A tu casa?
0: Yo no vivo aquí. Te dije antes que paso por el granjero.
1: ¿Y quién es ese vale Radillo?
0: Pues mi lugarteniente. Lo conocerás dentro de poquito. Pero ten cuidado con él. Maneja la pistola como nadie aquí. No te confíes a pesar de esa habilidad para tirar que te vi en San Buenaventura esta noche. ¿Eh? Radillo es el peor de los asesinos. Tal vez, pues más peor que tú.

0: Bueno, soy su compañero. Los hombres que guardan la entrada del túnel me dejaron salir sin chistar. ¡Qué caray! Es el lugar más escondido que he visto en mi vida. Pero, pues, ¿qué lugares en realidad he visto? No me acuerdo de ninguno.
1: Al día siguiente, después de haber dormido a pierna suelta en una de las barracas deshabitadas, de las muchas que estaban diseminadas en aquel extraño valle, Rayo de Plata vuelve a atravesar rumbo a la salida el túnel oculto bajo la cascada. Las aguas cantan risueñamente, disfrazando aquel paraje lóbrego que sirve de guarida insospechada a una partida de maleantes. Luego, orientándose inconscientemente por la posición del sol recostado en los cerros, lanza aquel potro enclenque y de cortas patas que le fuera designado por casualidad durante la refriega en el pueblo. Lo lanza al galope, rumbo hacia otro cerro que divisa al frente.
0: ¡Ahora, corre más fuerte! ¡Qué caray! No es Valcuaco, pero nada que me gusta. Tengo la idea de haber montado en un caballo mucho mejor. ¡Corre, Penco! ¡Tenemos que buscar a Perla Gacela! ¡Perla Gacela!
1: La divisa de pronto saliendo de un bosquecillo al pie de la montaña protectora. Va en su mulo escuálido, iniciando el ascenso después de haberse salido del camino que culebrea abajo.
0: ¡Perla Gacela! ¡Chacha!
2: ¡Damián! ¡Damián!
0: ¡Ora, ora! ¿Pues qué es esto? Te me agarras con todas las uñas, chamaca.
2: Yo pensé que ya estarías muerto. Tú ahorcado por los hombres malos del pueblo. Damián, ¿por qué tú irte del monte protector? Te dije...
0: Sí, me acuerdo de lo que me dijiste. Aquí los pájaros cantan para ti nomás. Y el Dios cristiano te mira más cerca y te perdona. Tú lo sabías todo, Perla Gacela.
2: Yo... ver el aviso en la oficina del comisario, Damián. El aviso con tu retrato, ofreciendo recompensa.
0: 10,000 pesos por mi cabeza. ¿Por qué no me lo dijiste?
2: Damián, no quería herirte. Tú sabes que no te creo asesino. A pesar de lo que haber dicho la ley de los blancos, tú no poder ser asesina.
0: ¿Quién sabe? Por algo me juzgaron y me sentenciaron, Perla Gacela.
1: La linda...

0: juvenil mestiza se abraza trémulamente al cuerpo vigoroso de Rayo de Plata, como si quisiera defenderlo contra sus propias ideas de culpabilidad. Sus negros ojos están llenos de lágrimas, extrañas lágrimas, en una descendiente de los implacables apaches.
1: Iba a decírtelo esa tarde, Damián, cuando yo ver que no podía ya detenerte. Tú estar terco en bajar a preguntarle a esos hombres blancos y saber más de ti, de tu persona, de tu familia. Te busqué con el letrero en las manos para enseñártelo y que vieras el peligro. Ya no poder encontrarte.
2: Pobre chiquilla.
1: No me llames chiquilla. Decirte tengo 16 años.
2: Señorita, ¿qué anda haciendo tan lejos de la choza de su abuelo?
1: Yo, ¿sabes? Venir ahorita del pueblo. Quería ver si yo salvarte de algún modo. Ahí me contaron lo que había pasado anoche. Me enteré de la trifulca. Balazos, hombres heridos, muertos. Pero tú, Damián, te había salvado. Le di gracias al Dios cristiano por su amparo y por su ayuda. Aunque aún dudaba si había salido ileso en la refriega.
2: Estoy bien. Eso me permite cumplir con mi promesa de buscarte por la gacela y darte las gracias por tus esfuerzos.
1: Tú, Damián, ¿estar escondido?
2: En un lugar extraño, pero seguro, chamaca.
1: Venir mejor a mi choza en la montaña, junto al abuelo.
2: No, ahí me encontrarían. Ahora tengo que atenerme a las consecuencias. Los hombres del pueblo me rechazan. No quieren creerme.
1: Yo te creo.
2: Y yo también creo en mi inocencia, Perlagacela. No sé, no sé. Puede que algo extraño se esconda en mi olvido. Algo me dice que todo es una enorme equivocación. Me es imposible probar mi inocencia todavía. Ni aún a mí mismo. A mí y Damián Cienfuegos. Y mientras esté así, tendré que huir y esconderme.
1: ¡Dios del trueno! ¡Han disparado!
2: ¡Agáchate!
1: ¡Abajo! ¡Abre!

0: Damián.
1: Es una partida de varios hombres. Parece que viene el comisario Roca. ¿No te diste cuenta si te siguieron hasta aquí, Perla Gacela? Tal vez ellos sospecharon algo.
0: ¿Cómo?
1: Por tus preguntas. Tuviste que hacer muchas preguntas en el pueblo. ¡Agáchate!
2: Desde abajo, un grupo de jinetes alargan sus rifles apuntando a la pareja que se encuentra un poco más arriba del pie de la montaña. Rayo de Plata se agazapa detrás de una roca, atrayendo con él a la jovencita mestiza. Las balas zumban por encima de sus cabezas, arrancando pedazos de piedra.
0: ¿Te vieron y ellos estar subiendo? Tienes que defenderte, Damián.
1: Sí, huyendo.
0: ¿Con tus pistolas blancas?
1: Ellos tiran con rifles, chamaca. Llevan mucha ventaja. Sube en tu mulo y vete. Vete, Perla Gacela. No deben hallarte cerca.
0: ¿Tú?
1: Los detendré mientras corres. Ándale, vete, ahora.
0: No poder dejarte solo, Damián.
1: Yo me las arreglaré con estos vales. Ahí pues, sube en tu mulo.
0: ¿Vendrás a verme otra vez?
1: Cuando pueda. Ahí pues. Nos veremos en este mismo sitio.
2: Las certeras e implacables pistolas de Rayo de Plata lanzan una ráfaga sobre los perseguidores. Perla Gacela ya está lejos, fugitiva en su mulo cansino. Los hombres de abajo se desbandan al sentir el zumbido de aquellas balas mortíferas.
1: Aquí se me paran, vales. Perla Gacela, creo que ya está lejos. Puede que no la hayan divisado estos. Ahora sí, a correr.
2: Convertido por una ironía de la fatalidad en prófugo, arranca todo el galope de aquel penco, internándose en la montaña y buscando los extraños rumbos del escondrijo del sumidero.
1: Rebequita, pero pues, ¿qué es esto? ¡Voto al...!
3: ¡Al diablo, sí! Es curioso oírlo decir eso, Rayo de Plata.
1: ¿Por qué? Es una costumbre de... del campo.
3: ¿O de los presidios? El diablo no es, precisamente, quien debe ayudar a los hombres justicieros como usted.
2: Los ojos arcos y norteños de la guapa Rebeca Villarreal miran aún con más curiosidad e interés al falso charro plateado que tiene enfrente. Están en el cómodo vestíbulo del único hotel del pueblo de Peñascos, ahí donde... ocultamente, por el mismo irónico juego de las circunstancias, Damián Cienfuegos ha sentado sus reales con gran éxito. Un falso Rayo de Plata, semejante en cara y en figura al verdadero, el impostor asesino.
3: Siéntese aquí, Rayo de Plata.
1: Gracias. Oiga, pues... pues qué sorpresa eso de que fueran a mi cuarto para decirme que usted me buscaba, Rebequita. Quedamos ayer en que hoy nos saldríamos juntos a caballo. Mi cuaco anda mal de una pata.
3: Me lo dijo usted. Por eso mismo aplazamos el paseo. ¿Dormía usted?
1: Sí, estaba echando una pestañada.
3: A estas horas del día, Rayo de Plata.
1: Anoche... me desvelé tantito.
3: Sí. En la cantina. Me lo contaron varias gentes.
1: Se lo contaron, ¿eh? ¡Voto al diablo! Parece que todo el mundo vigila mis pasos en este pueblo.
3: Siento haberlo despertado y hecho bajar a este vestíbulo. No me era posible subir hasta su cuarto. Aquí no se le vigila, Rayo de Plata. Simplemente... es usted muy popular en Peñascos y no puede ir a un lado sin que se den cuenta. Se le estima, se le admira, se le quiere por lo que ha hecho y por lo que esperamos que haga para poder decir más tarde...
1: Rayo de Plata pasó por aquí. Ya me sé esa cantaleta.
3: ¿Cómo? ¿Desprecia así ese elogio que inspira su presencia y... y sus hazañas?
1: No, no se fije, no se fije. Así soy yo. Modesto. Muy modesto, Rebequita.
3: Rayo de Plata. Usted ya está enterado de lo que pasó hace 3 noches en el pueblo de San Buenaventura. Se lo contó mi padre.
1: Sí, ¡Voto a...! Quiero decir, ese robo de la diligencia, pues...
3: 100,000 pesos que estaban siendo enviados al banco de Peñascos fueron robados por la gavilla del torbellino. Luego, dos peligrosos prisioneros fueron libertados por la misma gavilla. Fue un golpe audaz, increíble. Rayo de plata. En alguna parte deben estar escondidos esos 100,000 pesos... que son muy útiles para impulsar el progreso de esta región. Y también en alguna parte están los bandoleros que los retienen. ¿No cree usted que esta es una buena misión para Rayo de Plata? Atrapar a esos criminales, devolver al ferrocarril el dinero que les debe a sus trabajadores. ¿Por qué no va a investigar todo eso a San Buenaventura, Rayo de Plata? Es una misión digna de usted, de su fama, de sus proezas, de su justicia.
1: Sí, muy cierto. Iré a San Buenaventura, Rebequita. No más que se alivie mi caballo azabache. Usted sabe, anda falseado de una pata. Falseado de una pata. ¡Voto al diablo!
3: Pero, ¿para cuándo piensa ir?
1: Bueno, pues no lo sé, Rebequita. Ese cuaco azabache es medio delicado. No sabe cuánto. ¿Cuánto extraño a mi buen potro Palomo? No sabe, Rebequita, cuánto lo extraño.
3: Eso me dijo, papá.
2: Se niega a ir a investigar las cosas en Buenaventura.
3: No me parece muy decidido.
2: Yo diría que tu Rayo de Plata se está durmiendo en sus laureles, Rebeca.
4: Esa tarde, por el campo agreste que conduce al rancho de don Juan José Villarreal, presidente del Banco de Peñascos, cabalga este en compañía de Rebeca, acercándose al puente que, por aquella parte, cruza el revuelto río Camarón. Rebeca vuelve a vestir su costumbrista traje de montar.
2: Bien. Una vez te aseguré que los buenos mineros de Sierra Alta exageraban un poco sus elogios hacia ese forastero, hija. Fantasías de gente sencilla.
3: Y yo sigo creyendo que ellos tienen absoluta razón, papá. Rayo de Plata pretexta que su caballo negro está cojo. Lo que opino es que él no considera esta misión como digna de su fama. Siempre anduvo en acciones tan espectaculares, tan complicadas, que recobrar 100,000 pesos, pues, tal vez le significa poco.
2: ¡Caramba! Son 100,000 pesos, hija. Además, te olvidas de que salvó aquella vez la diligencia. No creo que eso tenga nada de espectacular.
3: No, pero lo fue. Y lo hizo como si no le concediera importancia.
2: Entonces, ¿por qué va de esa investigación?
3: Ay, su caballo negro, dice, ríe en una forma algo extraña. A veces como si... Espera.
4: Rebeca frena su potro alazán sorprendida y admirada súbitamente. Están ya próximos al río Camarón, cuyas aguas impetuosas y bravas pueden escucharse en un rumor constante. Y junto al río, Rebeca Villarreal divisa...
3: ¡Mira, papá!
2: ¡Un caballo salvaje!
3: Oh, ¡sí, sí! No trae freno ni riendas ni silla. Nada. O debe haberse separado de la manada para venir a beber agua en el río. Oh, ¡pero qué caballo!
2: ¡Magnífica estampa de animal!
3: ¡Es blanco, papá! ¡Completamente blanco como un copo de nieve! ¡Qué gallardía! ¡Qué alzada!
4: Ahí, junto a las aguas bravas y revueltas del río Camarón, aparece la soberbia estampa de Manito. ¡Manito! Que olfatea la corriente buscando aún afanosamente a su amo. ¡Manito! ¡El potro incomparable de Rayo de Plata!
2: Lo hemos asustado. Es completamente salvaje y montaraz. ¡Va a huir!
3: ¡Oh, es igualito!
0: como una gota de agua, otra, al caballo blanco que montaba Rayo de Plata aquella mañana del asalto a la diligencia y que después le mataron unos cuatreros. Su caballo Palomo, el que perdió, papá. Tengo que traer aquí vaqueros, lazadores, mozos.
4: Pues, ¿qué piensas hacer, Rebeca? Oh,
0: tratar de atrapar a ese caballo, a ese bello animal, para regresárselo a Rayo de Plata y reponerle el caballo que perdió. ¡Oh, es igualito, papá! ¡Es el caballo que debe montar Rayo de Plata!
5: ¡Rayo de Plata!
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0: 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Porque en este tribunal del pueblo hay 12 jurados y uno más, usted.
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2: La noticia ha corrido por el pueblo como un reguero de pólvora. Hoy va a continuar el proceso contra Laura Esteves. Ha de ser posiblemente que ese testigo especial que ella esperaba ya ha llegado. Y bastó que cundiera la noticia para que esto nuevamente desborde de público. Un público, no es necesario ser muy observador para advertirlo, notoriamente adverso a la acusada. Todo San Gregorio está contra la costeña, como la llaman. Y todos han acudido aquí para manifestar su repulsa contra ella.
3: Tenemos que conseguir que la echen, que se vaya del pueblo.
4: Es un daño, un veneno.
2: Por supuesto, no sabemos si el jurado es de la misma opinión. Pero lo cierto es que eso es lo que siente el pueblo de San Gregorio. Al menos, lo que sienten los hombres que son los únicos presentes. Y es en medio de ese clima que el juez se dispone a continuar el proceso a la maestra de San Gregorio.
5: Señorita Esteves, ¿llegó ese testigo de la ciudad?
6: Sí, señor juez, está aquí.
4: Ah, pero es una mujer.
3: Otra mujer en el baile.
5: Siendo así, estando presente la testigo, podemos continuar. Se levanta el cuarto intermedio. El Tribunal del Pueblo prosigue sesionando. Que comparezca la testigo.
7: ¿Su nombre?
8: Beatriz Larriera.
7: ¿Profesión? ¿Cargo?
8: Directora del Hogar Estudiantil Femenino.
3: ¿Y eso qué es?
5: Bien, la acusada puede proceder a interrogar a su testigo.
6: Sí, señor juez. Ante todo, Beatriz, gracias por haber venido.
8: Por nada, era mi deber.
6: Beatriz, ¿qué es ese hogar que tú diriges? ¿Podrías explicarlo rápidamente al jurado?
8: ¿Cómo no? Hace tiempo empezó a preocuparme el problema de las jóvenes que vienen del interior para estudiar y que llegan solas, desorientadas, sin tener a nadie en la ciudad. Entonces fundé esa especie de residencia, una casa donde pueden vivir protegidas y tranquilas.
6: ¿Son muchas las jóvenes del interior que vienen a la ciudad?
8: Muchas. Y llegan sin conocer la ciudad, sin saber dónde ir. Expuestas a toda clase de peligros.
3: ¿Ve? Es lo que nosotros decimos, señor juez. ¡Expuestas a toda clase de peligros!
4: ¡Como mi hija!
8: En casa están muy bien. Viven como en familia. Desgraciadamente, solo tengo lugar para 40. Y hay centenares de muchachas que llegan todos los días. Y muchas no encuentran sitios así.
6: ¿Y cómo mantienes ese hogar? ¿Cómo das de comer a tus 40 huéspedes?
8: Bueno, todas se pagan su pensión.
6: ¿Tienen dinero, entonces? ¿Sus padres les mandan?
8: ¿Sus padres? ¡Ni un céntimo! Casi todas esas jóvenes, cuando se vienen a la ciudad, sus padres les hacen la cruz. Las condenan como si fueran delincuentes. No quieren saber más de ellas. Pretenden estudiar, independizarse. ¡Gravísimo pecado! Sus hijas son unas perdidas.
6: ¿Y entonces, cómo se arreglan esas muchachas para pagar su pensión?
8: Trabajan, tienen sus empleos. Además de estudiar, trabajan.
6: Bueno, Beatriz, ahora escúchame bien. ¿Conoces a una joven de San Gregorio llamada Margarita Jaramillo?
8: ¿Cómo no la voy a conocer? Vive en el hogar. Tú me avisaste de su llegada, yo fui a esperarla a la estación y me la llevé derecho a casa. Desde entonces está con nosotros. Una muchacha formidable. ¿Está estudiando?
4: Sí, estudiando. De camarera está. Ya se recibió también de porquería.
6: Beatriz, este es el padre de Margarita Jaramillo. ¿Ha tenido noticias de que su hija está trabajando?
8: Exactamente. Está bien informado el señor Jaramillo. De camarera.
4: ¿Han visto? ¿Han visto?
8: Es natural. Tiene que trabajar para vivir, ganarse la vida. ¿Qué hay de malo en eso? Si usted no le manda un céntimo.
6: ¿Pero de camarera dónde, Beatriz?
4: En un bar de esos que ya sabemos
8: no,
4: lo que...
8: No, señor Jaramillo. ¿Quién le ha dicho eso? Trabaja de camarera en un restaurante. Un restaurante familiar, decente. De eso le puedo dar plenas garantías, porque conozco perfectamente a los dueños y a la clientela. Yo misma voy a menudo a comer allí. Y le agrego que su hija hace horario diurno, sirve a la hora del almuerzo. El empleo de Margarita es totalmente decente y normal, no le quepa la más mínima duda. Y si alguien le ha dicho otra cosa, ese alguien miente.
9: Pero el primo de don Rufino le ha escrito que estaba...
8: Ah, conozco demasiado esos informes de los parientes. Lo que pasa es que hay gente que basta que le digan que una muchacha está viviendo sola en la ciudad, lejos de su familia, para que enseguida piense lo peor, lo más sucio.
9: ¿Y cómo pensar limpio si la han visto andar por la calle cerca de medianoche con hombres?
8: ¿Cómo dice? Ya caigo. Su hija, señor Jaramillo, trabaja de día y estudia de noche. Sí, sí, muchas veces vuelve a casa cerca de medianoche. ¿Pero de dónde viene? Del instituto, de estudiar. Y como no le gusta andar sola a esas horas, suelen acompañarla algunos compañeros de estudio. Chicas y muchachos. Ya ve, señor, qué fieles son esos informes con que le han calentado la cabeza.
10: Vio, don Rufino, su hija está haciendo una vida limpia y decente. ¿Está más tranquilo ahora?
9: ¿Más tranquilo? Yo solamente estaría tranquilo si ella estuviera aquí en su casa, donde tiene que estar.
10: Claro, encerrada entre cuatro paredes, sin educación, sin horizontes, sin destino. Eso es lo único que lo dejaría conforme a usted.
9: ¿Y qué más educación necesitaba? Con lo que se le había enseñado en su casa, ya le bastaba para ser buena esposa y buena madre, en lugar de andar por ahí.
8: Por ahí. ¿Sabe, don Rufino, cuál es el sueño de su hija? A pesar de todos los atractivos de la ciudad, su sueño es graduarse y volver aquí, a trabajar aquí, a ser útil aquí, en San Gregorio, en su pueblo.
9: Que ni se atreva a asomarse por aquí, porque la recibo a latigazo.
10: No ve, señor juez, no ven, señores jurados. Para estos hombres una mujer no tiene derecho a estudiar, a querer ser otra cosa en la vida. Las quieren tener permanentemente bajo su bota. Ir a la ciudad a estudiar es un pecado. Sí, hasta asistir a mi curso aquí mismo, en el pueblo, es pecado para ellos.
8: Si ustedes supieran cómo llegan esas jóvenes a la ciudad, sin ayuda, sin apoyo, casi siempre escapadas de su casa, asustadas, desorientadas, sin la menor preparación para enfrentarse a la ciudad, maldecidas por sus padres, llenas de remordimientos, de complejos de culpa. Hay que estar permanentemente tranquilizándolas, explicándoles que no están haciendo ninguna cosa mala.
9: Pero usted misma dijo que en su casa solo hay lugar para 40. ¿Y qué pasa con todas las otras que llegan a la ciudad?
8: ¿Qué pasa? Es posible que algunas se pierda, como ustedes dicen.
9: Ah, lo reconoce.
8: Pero ¿quiénes son los responsables? ¿Quiénes son, en el fondo, los culpables? ¿Quiénes son?

0: Sí. Si esas muchachas se pierden, como ustedes dicen, ¿sobre quiénes cae el mayor peso de la culpa? Sobre ustedes mismos, los padres. Ustedes que, con su oposición ciega y cerrada, las empujan a una aventura irreflexiva.
1: Si se van porque ya no soportan más en su casa su situación de sometidas, de esclavas, ustedes mismos las empujan a irse.
2: ¿Que nosotros?
1: Pero si tienen un libro y viene el novio y se lo quema. Si asisten a una reunión política y viene el padre y la saca de un brazo. Si quieren opinar sobre cualquier cosa y le dicen, tú no sabes nada, tú eres mujer, tú te callas. Si asisten a un simple curso de extensión como el que yo daba y las muelen a golpes.
0: Hace 2 meses llegó al hogar una jovencita. Clara Bermejo se llama. Es de Cerro Verde, otro pueblito como este. Su padre no le permitía seguir las clases de la escuela radiofónica. Seguir un curso por radio ya era algo peligroso, prohibido para una joven. La amenazó con romperle las costillas si la sorprendía escuchando las clases.
1: En fin, señor juez, ¿a qué seguir? Con lo dicho basta. ¿De qué se me acusa? ¿Cuál es mi delito? Haber querido elevar un poco el nivel de instrucción de las jóvenes de este pueblo. Haber aconsejado a algunas, las más inteligentes, las más capaces, que se fueran a estudiar y haberlas ayudado a irse. Pero para los padres y los futuros esposos de San Gregorio, la mujer solo es para la casa, para vivir callada, ignorante y encerrada, para servirlos en todo como una esclava y nada más. Este proceso, para lo único que sirve, es para demostrar que la sociedad sigue negando a la mujer, y sobre todo a la mujer campesina, todo derecho a mejorar su condición, a decidir su destino, a participar del mundo y de la vida.
3: Bien. Oída la acusación y escuchados los alegatos y descargos de la defensa, el jurado pasará a deliberar. Deberá decidir con serenidad e imparcialidad si los cargos que se formulan contra Laura Esteves son justos o injustos, si la acusada es culpable o inocente.
4: Jurado número 13, usted también está convocado. Usted también deberá decidir si el pueblo de San Gregorio tiene razón o no en sus acusaciones contra la maestra costeña. Entretanto, ¿qué clima hay en San Gregorio? ¿Qué piensan en el pueblo? ¿Qué dicen los acusadores? En el café, frente a la plaza, están reunidos muchos de ellos.
5: Otra vuelta para hombres, don Manuel.
6: Un brazo con agua.
5: ¿Cómo con agua? Ya le dije, para hombres.
7: ¿Y qué les parece que va a pasar ahora?
8: Bueno, ya oyeron. Dentro de un momento el jurado se va a reunir.
7: Sí, sí, eso ya lo sabemos. Pero, ¿qué les parece que decidirán?
8: No les siento buen olor a la cosa. Me parece que la vamos a perder.
9: Yo también. Esa maestra del diablo tiene labia, sabe hablar, sabe convencer.
8: Impresionó al jurado, lo engatusó.
7: Y esa Beatriz que se trajo, lo mismo.
8: Y en cambio nosotros somos unos pobres puebleros.
9: No, pero lo peor no es eso.
8: Lo peor es que nos tocó un jurado todo de gente de la ciudad. Costeños, igual que la señorita Laura.
7: No saben. No entienden lo que es la vida en un pueblo como estos.
8: Ellos no viven aquí para ver cómo esa costeña nos olivianta a nuestras hijas. Cómo las echa a perder.
9: Sí. Me parece que el jurado está con la costeña. Que la llevamos perdida.
10: Buenas tardes.
7: Buenas tardes.
9: Buenas tardes.
10: Menos mal que los encuentro aquí.
9: Pero, ¿qué te pasa, Francisco? Que estás tan agitado, tan nervioso.
10: Traigo una noticia gorda. Pero gorda, ¿eh? Ya les cuento. Déjenme calentar un poco la garganta primero.
7: A ver, don Manuel, otro trago para Francisco.
10: Pero del fuerte, ¿eh? Y doble.
9: Eso no hace falta aclararlo. Ya sabemos que eres macho.
10: Gorda la cosa, ¿eh? Ah, pero de esta la costeña me las paga todas.
8: Justo de ella estamos hablando. Sabes que tenemos la impresión de que nos ganó el juicio.
10: Sí. Pues cuando el jurado oiga lo que les voy a contar... ¡Salud!
9: Salud.
7: Salud.
9: ¿El jurado? El jurado ya está reunido. La audiencia ya terminó.
10: Pues van a tener que hacer una audiencia nueva para mí solo.

0: En estos momentos, el jurado comienza a deliberar. Conectamos.
1: Bueno, creo que lo primero es elegir presidente, ¿verdad?
2: O presidenta.
1: Bueno, se dice presidente así en general, dando a entender hombre o mujer. Yo propongo al señor Miramontes, que creo que es un hombre muy capaz para presidir nuestro jurado.
3: Muchas gracias. Yo propongo al señor Ibáñez.
2: Y yo a la señora de Castillo.
1: ¿Votamos por el señor Miramontes? 8 votos. Mayoría. Ya no hace falta continuar votando a los otros candidatos. Queda como presidente el señor Miramontes.
3: Bien. Ya saben cuál es nuestra misión. Decidir si la acusación del pueblo contra la señorita Esteves es fundada o infundada. Si debemos declararla culpable o absolverla.
1: Pero si todo este proceso contra la señorita Esteves no tiene ni pies ni cabeza, si es absolutamente ridículo.
2: Muy bien, señor Bedoya. Me alegro de que sea un hombre el que opine así. Porque si lo decía una mujer, podía pensarse que era por solidaridad femenina con la acusada.
4: No, pero si es inconcebible. Este es un pueblo de atrasados, de ignorantes.
3: Quieren tener a sus hijas bajo el látigo.
5: Y me imagino que a sus esposas las tendrán así también. Este juicio no es más que el producto del tremendo prejuicio contra la mujer.
1: Pero fíjense las barbaridades que dicen esos individuos. Ninguna mujer decente anda sola por la calle después de la caída del sol.
3: La mujer tiene que salir de su casa los domingos para ir a misa y el día que se casa para irse con su marido. Y nada más.
2: La mujer es solo para la casa y los hijos.
4: Con que sepa cocinar, coser y limpiar, ya es más que suficiente.
3: La mujer que quiere instruirse es una perdida. Una cualquiera.
4: No, no, no. Estos lecheros están viviendo en la Edad Media. En los tiempos en que el hombre era amo y señor. Y la mujer una esclava.
1: Yo creí que ya no existía gente así. Solamente en un pueblucho perdido como este, aislado del mundo, se pueden encontrar todavía individuos con semejante mentalidad.
5: Eso quién sabe, señor Bedoya. ¿Quién sabe?
2: Sí, a mí me parece que incluso en plena ciudad todavía quedan hombres que piensan así.
5: Quizá no lo digan en voz alta, porque no queda bien decirlo. Pero en el fondo lo siguen pensando.
3: Pero no, señora de Castillo, por favor, no me diga eso. Los tiempos han cambiado. Los seres humanos hemos evolucionado.
4: Hoy en día, ¿quién no reconoce ya los derechos de la mujer? La mujer es considerada completamente a la par del hombre.
1: Solamente unos bárbaros como los de este pueblito pueden tener todavía semejantes ideas.
3: Porque yo tengo hijas y encantado de que estudien. Y le facilito todo para que puedan estudiar y tener su carrera.
2: Bueno, me alegro de que los hombres de este jurado piensen de ese modo. Aunque insisto que no todos los hombres son así. Pero en fin, creo que entonces será fácil ponerse de acuerdo en el fallo.
1: Por supuesto. Para mí la acusada es absolutamente inocente.
5: Si me permiten, yo en nuestro fallo todavía iría un poco más allá. Creo que no solo debemos absolver a la acusada, sino además expresarle nuestro apoyo y nuestro aplauso por la obra de auténtica educadora que he intentado realizar y porque...
3: Bueno, si les parece entonces, puesto que estamos de acuerdo, comencemos a redactar el fallo. ¿Qué serán esos ruidos, esas voces? A ver, ¿quién podría ser el redactor? Propongo que sea el señor Ibáñez.
2: Yo iba a proponer a la señora de Castillo.
4: Bueno, yo encantado. El único pequeño problema es que mi letra es un desastre. No sé si se va a entender.
1: Eso es lo de menos. Yo he estado mirando unas notas de la señorita... ¿Cómo era su nombre, señorita?
2: Gutiérrez. Elisa Gutiérrez.
1: De la señorita Gutiérrez. Y tiene una letra preciosa.
2: Soy secretaria.
1: Con razón.
3: Perfecto. Entonces, la señorita le puede hacer de secretaria al señor Ibáñez y copiar el fallo con su linda letra.
4: Bien. A ver si estamos de acuerdo en los conceptos. Yo opino que en nuestro fallo no debemos limitarnos a decir que la acusada es inocente. Eso sería poco. Debemos decir que aprobamos totalmente su labor educadora.
6: Muy bien, muy bien.
4: Y que este proceso solo se explica por los prejuicios contra la mujer que todavía existen en algunos lugares.
3: Muy bien pensado, Ibáñez. Muy bien.
1: Y lo felicito por haber dado con la palabra justa, prejuicios.
5: Es exactamente lo que yo había dicho hace un momento.
2: Hasta con la misma palabra, prejuicios.
4: Usted lo había dicho antes, señora. Qué curioso, no lo oí. Bien, Luego deberíamos declarar que en las...
6: Perdón que los interrumpa.
3: Diga, señor actuario.
6: Pero el juez ruega al jurado regresar inmediatamente a sala.
3: Pero es que aún no tenemos redactado el fallo. Estamos en eso.
6: No, no se trata del fallo. Parece que los acusadores han vuelto a presentarse con un nuevo elemento de juicio.
1: ¿Un nuevo elemento de juicio?
6: Ah, ¿es por eso que hay tanto ruido afuera?
3: Bueno, vamos ahora mismo entonces.
0: Estamos transmitiendo nuevamente desde la sala de audiencias. Parece que se ha producido una importante novedad que incluso podría obligar a reabrir el proceso.
7: Bien, el tribunal los escucha.
8: Señor juez, aquí está un vecino del pueblo que tiene algo muy importante que contar.
7: ¿Algo que se relaciona con la acusada?
9: Vaya, si se relaciona.
7: Que hable el testigo.
6: ¿Su nombre, señor?
7: Francisco Navarro.
6: ¿Estado civil?
7: Casado. Aunque ahora ya no sé si soy casado o qué.
6: Explíquese.
7: Yo hasta hoy vivía tranquilo con mi mujer. Teníamos, sí, claro, alguna diferencia, alguna peleita de cuando en cuando. ¿Quién no la tiene? La otra noche tuvimos una. Y ya empecé a sospechar algo raro, porque varias veces me salió mencionando a la costeña, perdón, a la señorita maestra Laura. Que la señorita Laura dice, que la señorita Laura de aquí, que la señorita Laura de allá. Y hoy llego a mi casa y mi mujer no estaba. Había desaparecido. Ella con mi hijito. Y me dejó una carta diciendo que quiere separarse definitivamente y que entre tanto se va... ¿A dónde? A casa de la señorita Laura.
8: Esta es la famosa señorita Laura. No solamente nos saca las hijas, sino que ahora también se dedica a sacarnos las esposas, a romper matrimonios,
4: a deshacer hogares.
3: Ah, caramba, pero esto ya cambia todo. Esto ya es otra cosa.
1: Sí, sí, esto obliga a rever el proceso.
2: Francisco, ¿pero por qué no explica por qué fue la peleita?
7: ¿Solicita la acusación que ante este nuevo hecho se reabra el proceso?
9: ¡Claro que sí, señor juez!
7: Bien. Se hace lugar al pedido de la acusación.
2: Permítame, señor juez. Puedo explicar perfectamente.
7: Lo hará en la próxima audiencia, señorita Esteves. En vista de los nuevos hechos acaecidos, el Tribunal del Pueblo convoca a una nueva audiencia.

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0: Jueves 7. Pocas veces he recibido una sorpresa como la de esta tarde. Todavía estoy bajo el impacto de la impresión. Vi detenerse un lujoso Mercedes negro y descender de él dos señores con aspecto de personas importantes.
1: ¿El padre Vicente?
0: Servidor.
1: ¿Podemos hablar a solas con usted? Le traemos una noticia muy importante.
0: Pasen por aquí.
2: Van a perdonar. Mi despacho siempre está un poco patas arriba. Permítanme, voy a vaciar esta silla. Los libros, ya no sé dónde...
0: Tomen asiento. Ustedes dirán...
1: Pues, ante todo, padre, nosotros pertenecemos a la cofradía de la Santa Piedad.
0: Ajá.
1: Y somos portadores de... ¿cómo decirle? Una donación no es la palabra.
3: De un privilegio.
1: Eso, de un privilegio muy especial para su iglesia.
4: Usted conoce, sin duda, el famoso Cristo de las Llagas.
0: Sí, por supuesto. ¿Cómo no lo voy a conocer? Es decir, ¿ustedes se refieren a ese Cristo crucificado que pertenece a la familia de Elizalde?
1: Que pertenecía a la familia de Elizalde.
0: ¿Cómo que pertenecía?
4: Ahora es suyo, padre. Ahora pertenece a esta parroquia.
0: ¿Qué? ¿Que el Cristo de las...? No puede ser. Ustedes bromean.
1: Le parecerá increíble. A decir verdad, a nosotros también. Pero es la voluntad de la difunta.
4: Usted debe saber que doña Mercedes Elizalde falleció el mes pasado.
0: Ah, sí. Ahora que me dicen algo, recuerdo.
4: Falleció sin dejar descendencia.
1: Y nombró a nuestra cofradía de la Santa Piedad como sus albaceas y ejecutores testamentarios.
0: Ah, eso no lo sabía.
1: Bueno, se explica. Doña Mercedes era la benemérita protectora de nuestra cofradía.
4: La residencia de los Elizalde es nuestra sede. Allí celebramos nuestras ceremonias.
1: Bien, se procedió a abrir el testamento. Y ahí nos encontramos con la sorpresa. Escuche, padre. Con respecto al célebre Cristo de las Llagas, tan hermoso y venerado, creo que es llegado el momento de que esta reliquia deje de estar como hasta ahora en una capilla privada y pueda ser contemplado y adorado públicamente en una iglesia.
0: Bueno, pero hay otras iglesias en la ciudad mucho más indicadas. La catedral, la Basílica de Guadalupe, la Basílica de la Merced.
1: Lo mismo pensamos nosotros. Pero parece que a doña Mercedes la elección le resultaba muy difícil y finalmente resolvió dejarla en manos del Señor.
4: ¿Qué hizo? Un sorteo.
0: ¿Un sorteo?
1: Tomó el directorio diocesano y con los ojos cerrados dejó que su dedo cayera en la parroquia que el Señor quisiera.
0: ¿Y cayó en...?
1: En San José Obrero. Aquí está bien clarito. Dispongo que a mi muerte el Cristo de las Llagas sea legado a la iglesia de San José Obrero.
0: ¡Qué historia más extraña!
4: Bueno, la verdad es que doña Mercedes murió a los 92 años y dictó estas disposiciones poco antes de morir.
1: Y en los últimos tiempos la pobre estaba un poco digamos, un poco extravagante.
4: Pero es su voluntad y debemos cumplirla.
1: Felicitaciones, padre. Suerte, milagro, llamémoslo como quiera. Pero lo cierto es que el Cristo más hermoso que existe en el país, esa reliquia del tiempo de la colonia, ahora pertenece a esta iglesia.
4: Nosotros venimos a concretar la entrega del legado.
1: Sobre todo, el traslado del Cristo de las Llagas. Queremos que sea una ceremonia religiosa solemne.
4: Una demostración de devoción y piedad.
1: Un homenaje a nuestro Señor.
4: El traslado y entrega del Cristo.
0: Y hablaron largamente de los detalles de la ceremonia.
1: Eso. Una solemne procesión.
0: Lo habían pensado todo.
4: La cofradía en pleno.
1: El coro de los benedictinos.
0: Pero yo casi no podía oírlos. Estaba demasiado impactado por la noticia. Ese Cristo de las Llagas tan antiguo, tan hermoso. Un tesoro artístico. Un tesoro espiritual.

0: Viernes 22. Hoy era el día fijado para el memorable y solemne traslado del Cristo de las Llagas de la capilla particular de los Elizalde a nuestra iglesita. Y allá me fui, a la señorial residencia de los Elizalde.
1: ¿Cómo está, padre? Adelante.
0: Así como entré, me envolvió un clima muy especial, una atmósfera, no sé cómo explicarlo, una atmósfera religiosa, de ceremonia, de unción, de solemnidad. Todos hablaban en voz baja, grave. Los cofrades, de traje oscuro, estaban todos revestidos con los escapularios morados de la cofradía. Un suave aroma a incienso se esparcía por el ambiente.
2: Hermanos, con los corazones llenos de piedad y devoción, postrémonos ante Cristo y rindámosle homenaje. Oremos, hermanos. Oh, mi amado y buen Jesús, postrado en vuestra santísima presencia, con todo el amor y toda la compasión de mi alma, voy considerando vuestras cinco llagas, teniendo presente lo que dijo de vos, oh buen Jesús, el santo profeta David.
3: Han taladrado mis manos y mis pies, y se pueden contar todos mis huesos.
2: En el nombre del Padre, del Hijo y del Espíritu Santo. Amén.
0: Siguieron así, de rodillas, orando largo rato. Después...
3: Hermanos, hoy vamos a ser sometidos a una dura prueba. Veremos marcharse para siempre de esta, nuestra casa, a nuestro Cristo de las Llagas, que tanto amamos y tanto veneramos. Doña Mercedes lo ha querido así, y pensemos que el propio Cristo lo ha querido así. Demos una prueba de obediencia y de devoción, aceptando su santa voluntad y pensando que nuestro amado Cristo va a una iglesia humilde. Va porque así lo ha querido entre los pobres que Él tanto ama, los pobres que nosotros también tanto debemos amar y que tanto necesitan del consuelo de su divina presencia.
2: Como despedida, hermanos, con toda nuestra devoción, con toda nuestra piedad, uno a uno vamos a pasar y besar las cinco llagas de Cristo. Recordando todo lo que Cristo padeció por nosotros, posemos nuestros indignos labios en sus llagas, tratando de compartir los indecibles sufrimientos de su calvario y sufriendo con él.
0: Lentamente, uno a uno, fueron pasando y besando las llagas, con gran emoción. Hasta llegué a ver lágrimas en los ojos de muchos.
3: Y ahora, el palio, hermanos.
0: Y vi desplegarse el palio de la cofradía. Un antiguo palio de terciopelo morado, sostenido por cuatro columnas doradas. Por un momento, me chocó todo ese boato, tan ajeno a mi modo de ser.
2: ¿Admirando nuestro palio, padre? Sí, es precioso. Para nosotros, tratándose de nuestro señor, todo es poco.
0: Sí, después de todo pensé, todo esto lo hacen por amor a Cristo. Un amor tal vez demasiado fastuoso para mi gusto, pero sincero y piadoso. Es la forma que ellos tienen de rendir homenaje al Señor. Y no seguí pensando, porque entre tanto la ceremonia continuaba, cada vez más tocante. Había llegado el momento de descender la gran cruz con la imagen del Cristo de las Llagas.
2: Con mucho cuidado.
3: Sí, con mucho cuidado.
0: En medio de un gran silencio, con inmenso cuidado, con infinitas precauciones, lo fueron quitando de su sitio, lo bajaron, lo tomaron en sus brazos, lo levantaron lentamente y cuatro cofrades, sosteniéndolo en alto, lo ubicaron bajo el palio morado.

0: se elevaron los majestuosos sones de un cántico gregoriano.
1: El coro del convento de los benedictinos.
2: Padre, usted ha

0: Ya habíamos hecho más de la mitad del camino. Cada tanto nos deteníamos, como en las estaciones de un vía crucis, y se rezaba una oración.
1: Alma de Cristo,
2: santifícame.
1: Cuerpo de Cristo,
2: sálvame.
1: Agua del costado de Cristo,
2: lávame.
1: Pasión de Cristo,
2: confórtame.
1: Oh buen Jesús,
2: óyeme.
1: Dentro de tus llagas,
2: escóndeme.
0: Y al son del coro, reanudábamos la marcha, mientras los monaguillos con sus sahumerios perfumaban el aire de incienso. El camino era largo. Para peor, en la madrugada había llovido y el pavimento estaba húmedo y resbaladizo. Los más exigidos eran los que llevaban la imagen, muy pesada, pero sin embargo mantenían su paso lento, pausado, digno. En las aceras, la gente se detenía a ver pasar la procesión y se santiguaban saludando al Cristo de las llagas. De pronto, empezamos a notar a nuestras espaldas un ruido chirriante, penetrante, molesto. Alguien o algo rodaba detrás nuestro. Por momentos, dejaba de oírse y era un alivio, pero al rato volvía. Fastidioso, irritante. ¿Qué era? Uno a uno miramos hacia atrás, rápidamente, con disimulo.
3: ¡Botellero! ¡Compro botella vacía! ¡Diario, papeles, ropa vieja! ¡Botellero!
0: Un trapero empujando su destartalado carrito de mano.
3: ¡Botellero!
0: Todos sentimos la incomodidad de esa presencia tan fuera de lugar que venía a romper la solemnidad de la procesión. Ahora el hombre se había adelantado y marchaba al lado nuestro, empujando su miseria de carrito.
3: ¡Compro botella vacía! ¡Diario! ¡Ropa vieja, compro!
0: Cada tanto se detenía y hurgaba en los tachos de basura. Un tipo andrajoso, sucio, flaco, macilento, con una barba de varios días. Ahora caminaba bien cerca nuestro. Nos llegó su olor a basura, a sudor, a no sé, un olor que ningún incienso podía tapar.
3: ¡Botellero!
0: Todos nos hicimos instintivamente a un lado, evitando que nos rozara. Nadie dijo nada. Se trataba de ignorar su presencia repelente. Pero era difícil ignorarlo. Ese carro ahí. En medio de las botellas vacías, sentada sobre las pilas de papeles, había una criatura. Niña o niño, no era posible saberlo así envuelta en andrajos. Los de la procesión hacían esfuerzos por no mirar, por ignorar aquella presencia disonante y continuar la marcha con la misma soledad nuestro. Por momentos se adelantaba y nos dejaba atrás, pero entonces era peor, porque como iba cruzando de una acera a la otra revolviendo los tachos, a cada rato se nos atravesaba con su carrito. En una de esas estuvimos a punto de chocar con él.
4: Oiga, hombre, tenga más cuidado.
5: No ve lo que estamos llevando.
0: El hombre tartajeó, masculló algo incomprensible. Se llevó la mano al raído sombrero de paja, gesto de saludo al Cristo, de respeto, no sé. Y acto seguido, escupió en el suelo. Todos apartamos la cabeza molestos, nerviosos, violentos.
5: ¡Qué insoportable! ¿Está borracho?
0: No, borracho no parece.
5: Esos tipos siempre andan borrachos.
0: Ahora la calle era empinada. Una bajada pronunciada.

0: Era preciso andar con cuidado. Delante nuestro, muy cerca, el dichoso trapero siempre yendo de una acera a otra.
1: ¡Botellero!
0: Y de pronto, el hombre que se nos atraviesa otra vez en el camino.
1: ¡Botellero!
2: Pero salga del paso, hombre.
0: No sé bien lo que pasó. Fue todo tan rápido, tan confuso. Me parece que uno de los que llevaba el palio le dio un empellón al trapero para apartarlo. Y el hombre resbaló y cayó. O no sé, quizá vio venírsele la pesada cruz encima, oírsele el carrito de las manos y se echó sobre el carrito tratando de proteger a la criatura. No sé si fue eso o si a causa del empellón perdió el equilibrio o qué. Lo cierto es que el carrito chocó contra el palio y los cofrades que llevaban la cruz tropezaron y trastabillaron.
2: ¡El Cristo! ¡El Cristo!
3: ¡Cuidado!
0: Vi todo junto rodando entreverado. La cruz cayendo sobre el trapero, el palio enredado en el carrito. Cruz y Cristo de las llagas cayendo al suelo con fuerza.
2: ¡Dios mío!
4: ¡Qué desgracia!
2: ¡Den vuelta la cruz! ¡El Cristo! ¿Cómo está el Cristo?
4: ¡Oh! ¡Partido en pedazos!
0: La vieja madera no había resistido el golpe.
2: ¡Qué desgracia! ¡Qué desgracia!
4: Se podrá componer. Tendrá arreglo.
2: ¿Quién sabe? Está muy dañado. La cara, sobre todo.
4: A ver, llevémoslo a la acera. Despacio, con cuidado.
2: Tratemos de recoger los pedazos con mucho cuidado.
0: A ver si quedó algún otro pedazo en la calzada. Me parece que sí, voy a ver.
4: Sí, vaya, padre.
0: Y al acercarme, oí como un quejido.
5: Te lastimaste mucho, viejo.
1: Creo que me he roto una costilla.
0: Recién entonces me acordé del trapero. Ahí estaba, tendido en medio de la calle. Junto a él, de rodillas, un canillita, un vendedor de diarios.
5: ¿Te puedes levantar, hermano?
1: No puedo.
5: ¡A ver, ustedes! ¡Si vienen a ayudar! ¡Este hombre está lastimado!
0: Pero no lo oían. Todos seguían en la acera, afligidos, consternados, tratando de recomponer la imagen del Cristo.
5: ¡Pero vengan, caray! ¡No tienen vergüenza!
0: Y yo sentí que ese grito era para mí también. Sí, sentí vergüenza. También para mí aquel hombre no había sido más que un estorbo. Una cosa sucia que olía mal y se cruzaba en el camino. Yo también me había dejado llevar por el halago de la donación, por la solemne belleza de la ceremonia, por los rezos, por los cánticos, por el incienso. Y de pronto, ahí estaba la realidad. La realidad de mi mundo pobre. Las llagas de verdad. No las talladas en madera, sino las otras. Las de carne. Las que gimen. Las que hieden.
5: ¡Oigan! ¡Vengan! ¿No ven que el hombre está mal? ¡Necesita ayuda!
0: Es inútil. No te oyen.
5: ¿Quiénes son esos tipos vestidos de raro?
0: Los de la cofradía de la Piedad.
5: ¿Piedad? ¿Qué piedad? Tienen mucha piedad de un Cristo de madera, pero no tienen ninguna de un cristiano de carne y hueso.
0: Yo te ayudo, muchacho. Vamos a levantarlo entre los dos.
5: Con mucho cuidado.
0: Sí, con mucho cuidado.

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0: Gracias, muchas gracias.
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3: Un verdadero amigo es como una estrella. Un verdadero amigo es como una estrella en el firmamento, aunque físicamente no esté, su luz continúa iluminándonos. La amistad verdadera es como la fuerza que mueve al viento. Casi nadie sabe dónde nace, pero nace. Pocos saben por qué crece, pero crece. Un verdadero amigo, cuando sabe que lo necesitamos, sin importarle las distancias, cruza mares y montañas, valles y llanuras y dice presente. Un verdadero amigo celebra nuestros éxitos, nos señala los errores, nos consuela cuando la tristeza nos aflige y espanta la soledad cuando ella quiere asomarse. Amigos, es el nombre que le damos a esos ángeles que Dios nos manda para que nos hagan compañía. Gracias por tu amistad.
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5: María Santísima, qué batata tiene esa mujer.

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2: El perdón no significa que la herida dejó de existir. El perdón no significa que la herida dejó de existir, pero sí significa que ella ya no controla más las emociones y la vida encuentra una mejor forma. Nacemos sin traer nada. Morimos y no nos llevamos nada, entonces no peleemos más por algo que no trajimos y que no nos vamos a llevar. Las palabras nunca tendrán la misma fuerza que las acciones. Todo lo que digamos debemos tratar de hacerlo, que la vida es una plantación y todo lo que sembremos tarde o temprano será lo que cosechemos. Hay que escoger las semillas con sabiduría y cuidar lo que escogemos porque eso es un aprendizaje. Hay que sembrar ternura, comprensión, paz y agradecimiento para recoger aceptación y amor.
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2: Siempre se ha dicho, honrar honra. Entonces, acostúmbrate a reconocer virtudes en los demás y celebrar las cosas buenas de otros, y si aún no lo has hecho, hazlo. Nunca seas un adulador porque eso ofende. Pero trata de identificar y destacar lo bueno que hay en otras personas. Cuando eso ocurre, creas a tu alrededor un ambiente grato, amable y positivo, porque tu imagen es positiva. Alégrate por el bienestar de otra gente. Alégrate cuando alguien logre una meta. Alégrate por la abundancia que tienes y sé feliz. Con esa actitud verás cómo cambia todo en torno a ti y mejora tu relación con los demás.
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2: Es el momento de sacudirse y despertar. Es el momento de sacudirse y despertar. Despertar es mucho más que simplemente abrir los ojos. Despertar es tener conciencia de los talentos y de lo que se es capaz de lograr y asumir la vida con actitud de vencedor. Es tratar de conquistar el mundo plenamente convencido que con trabajo, constancia y disciplina se puede alcanzar las metas propuestas, seguro de que la única manera que hay de hacer es haciendo y de que por largo que sea el camino se acorta cuando se comienza a andar. Despertar es erguirse creyendo y sintiendo que se es un triunfador. Es estar seguro que con la fe por delante y una firme decisión de alcanzar las metas, se llega a donde se quiere llegar.
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1: 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Tengan todas y todos buen día, buenas tardes, buenas noches. Les habló Wenceslao Moreno Jr.
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2: Amarse a sí mismo es cuidar el alma. Amarse a sí mismo es cuidar el alma y debemos alejarla de personas tóxicas de pensamientos, sentimientos y emociones. En algunos casos hay que soltar y dejar ir sin reproches ni extrañeza hasta a quienes hemos considerado grandes amigos. Las situaciones, las circunstancias y las personas cambian y todo el mundo tiene derecho a cambiar sin tener que pedir permiso. Para eso es el libre albedrío, nadie es dueño de nadie. Eso no es bueno ni malo, simplemente es. A veces amanece con sol y en la tarde llueve. La mejor profesora para explicar eso es la vida. Ella cobra caro, pero enseña bien. Nunca te engañes creyendo que tu punto de vista es el punto final.
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4: Siempre hablamos de las ventajas que tiene el persistir. Siempre hablamos de las ventajas que tiene el persistir para lograr nuestras metas, y eso es bueno. Pero hay ocasiones en las que el persistir en un propósito nos resta paz interior, amor propio y hasta dignidad. En ese momento el persistir se convierte en necedad y terquedad. Debemos ser lo suficientemente inteligentes para saber cuando una causa ya no vale la pena, soltar el objetivo, replantear el rumbo, tocar la retirada y dar la media vuelta, sin que eso signifique cobardía ni conformismo, sino sabiduría. Está en cada uno de nosotros el reconocer cuando alcanzar un propósito resulta más caro que abandonarlo.
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2: 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Rafael e Israel, el binomio de oro.

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2: Cuídate de los nuevos encantadores de oficio. Cuídate de los nuevos encantadores de oficio que te presentan grandes proyectos de vida con argumentos como: es fácil de realizar, casi no tienes que hacer nada, sin jefe y al momento que tú quieras. Solo con que convenzas a dos o cuatro que hagan lo mismo que tú, ya estás hecho. Esos son ilusionistas, algunos equivocados sinceros y otros estafadores de tu buena fe. Si quieres alcanzar grandes metas, valora, agradece y confía en los talentos que posees. Sé disciplinado, constante, excelente y honesto en lo que hagas, que esos sí son caminos que te conducirán a realizar tu vida con la paz, prosperidad y la felicidad que deseas.
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2: Algunas veces no transitamos el camino hacia nuestros ideales. Algunas veces no transitamos el camino hacia nuestros ideales, porque nosotros mismos nos ponemos las limitaciones pensando en las dificultades del camino. Primero que todo, debemos creer que es posible, confiar en nuestras capacidades, dejar de lado las dudas, temores, los pensamientos y a la gente negativa, asumir una actitud positiva y disponerse a la acción. La vida es como un juego de ajedrez con espacio, movimientos, tiempo y oportunidades de ganar o perder. Pero no importa quién acomode las piezas, porque la partida la juegas tú. Sé amable, respetuoso y honesto en cada movimiento para que puedas alcanzar limpiamente la victoria y disfrutar a plenitud el triunfo.
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2: Y de alguna manera, ya que tengo la oportunidad hoy, está por aquí doña Joaquina, mi madre. ¿Dónde estás? Te voy a dedicar una de mis mejores canciones, Partí Solita. Perdóname.

Señores, así es un hombre. Cuando da todo y recibe todo de ustedes. Camilo VI.

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El grupo Barrio Obrero, cultor por excelencia de la tradición musical zuliana, nos invitó a celebrar sus 50 años de vida gaitera. Y el cuarteto, como justo homenaje, ha querido interpretar con ellos para este disco la danza Así es Maracaibo, del legendario Chinco Rodríguez, en la voz de Tino Rodríguez.

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0: 7:02.
2: Esta es la agenda informativa hasta el momento. Titulares.
1: Ayer se cumplieron 3 meses de los terremotos que estremecieron a toda Venezuela.
0: Según medios de comunicación, sector oficial sigue sin actualizar cifras que dejó la tragedia.
1: Lluvias registradas ayer causaron caos, daño a vehículos e inundaciones en Caracas y también en el estado Miranda.
0: Esta semana Venezuela ha sido objeto de jornadas de manifestaciones por salarios dignos, cortes de luz y el regreso de María Corina Machado.
1: El gobierno nacional anunció la recuperación casi total de las operaciones en el puerto de La Guaira.
0: Aseguran que varias familias aún necesitan ayuda en La Guaira para recuperar cuerpos a 3 meses de los terremotos.
1: Movimiento Estudiantil plantea a la Asamblea Nacional 2015 incluir a las universidades en la hoja de ruta para la reinstitucionalización.
0: A juicio del diputado Stalin González, planteamientos del Ejecutivo Nacional sobre transformación democrática representan una oportunidad para Venezuela.
1: Colombia pide ante la ONU una transición democrática pronta, segura y profunda en Venezuela.
0: Cruz Roja Venezolana asistió a más de 24.000 personas a 3 meses de los terremotos.
1: El año escolar comenzó de manera atípica por daños estructurales tras los terremotos.
0: Reportan normalidad en el inicio de actividades escolares en el estado Táchira.
1: Y el dólar del Banco Central de Venezuela amanece hoy en 855 bolívares con 66 céntimos.
0: Apagón dejó sin diálisis a más de 40 pacientes en Barquisimeto.
1: Protestas en el estado Guárico por cortes eléctricos consecutivos.
0: Drenajes tapados afectan a vecinos del sector 2 de San Joaquín en el estado Aragua.
1: Vecino de Santa Isabel en Barquisimeto, estado Lara, denuncian reincidencia de grave bote de agua.
0: Fallece un hombre tras colapso de edificio en Chichi.
1: Un camión cayó al vacío cerca del vertedero de Fosbuca en la bajada de Tazón.
0: Falleció transeúnte arrollado en el kilómetro 57 de la autopista regional del centro.
1: El presidente Donald Trump destacó la amistad con Xi Jinping y le ofreció trabajar para un futuro mejor.
0: El mandatario de Brasil, Luis Ignacio Lula da Silva, llama a movilizarse en defensa de la democracia.
1: Expertos piden salvaguardias globales para la inteligencia artificial.
0: Fuerza Federal de México captura en Michoacán a El Camoni, jefe regional de cártel buscado por Estados Unidos.
1: En las grandes ligas, Pete Crown Armstrong, el nuevo integrante del club 40-40, o sea, 40 jonrones y 40 bases robadas.
0: Jesús Luzardo se recupera de la inflamación en su hombro.
1: Portugal superó 1-0 a Gales en el inicio de la National League en 2026 y Alemania dio lástima, empató con el equipo de Holanda, lo que llaman ahora Países Bajos.
0: Sí, señor. Verstappen descarta correr las 24 horas de Le Mans en 2027.
1: Hoy estuviera arribando a los 86 años el gran compositor y arreglista venezolano Hugo Blanco.
0: Cierran recinto de conciertos de Robbie Williams en Lima.
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0: 7:05.
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1: Seguidamente, queridos amigos, presentamos a ustedes las efemérides correspondientes al día de hoy, 25 de septiembre.
0: Sí, señor, se crea la Real Compañía Guipuzcoana en Caracas. Esto fue en 1728.
1: Bueno, fue una sociedad mercantil constituida por el rey Felipe V y concedida a comerciantes vascos, principalmente de la provincia de Guipúzcoa, que operó en Venezuela desde el año 1730 hasta 1785.
0: En 1799 nace Luisa Cáceres de Arizmendi, heroína venezolana, conocida por su valentía al resistir prisión y torturas impuestas por las fuerzas realistas durante la Guerra de Independencia de Venezuela, sin renunciar a la causa patriota ni revelar el paradero de su esposo.
1: Un día como hoy de 1828 se dio la llamada Conspiración Septembrina.
0: Fue un intento de golpe de Estado en la Gran Colombia liderado por opositores al gobierno de Simón Bolívar, a quien consideraban excesivamente autoritario tras haber asumido poderes dictatoriales.
1: La conspiración culminó con el fallido intento del asesinato de Bolívar en el Palacio de San Carlos en Bogotá, tras lograr escapar con la ayuda de Manuelita Sáenz.
0: Tras el atentado, Bolívar inició una dura represión contra los conspiradores, lo que llevó a la ejecución de algunos de ellos y al exilio de otros.
1: Este evento, junto a otros factores políticos y regionales, contribuyó al proceso que llevó a la disolución de la Gran Colombia en 1830.
0: El gobierno de Juan Vicente Gómez otorga el primer permiso radioeléctrico exclusivo a la estación radial Aire en Caracas, según lo publicado en la Gaceta Oficial 15.398, y esto fue en 1925.
1: Aire fue la primera emisora creada en Venezuela y comenzó a transmitir en amplitud modulada el 20 de mayo de 1926, durante el gobierno de Juan Vicente Gómez. Por eso cada 20 de mayo se celebra el Día de la Radio en Venezuela.
0: Sin embargo, Aire se inauguró oficialmente tres días después, el 23 de mayo, a las 8:30 de la noche, según lo publicado en la prensa de la época. En esa época.
1: Bueno, y pocos años después, en 1949, nació Radio Rumbos también.
0: Así es. En 1830 nace Isaac Chocron. 1930, dramaturgo, traductor, ensayista, narrador y profesor universitario venezolano, fundador de la Compañía Nacional de Teatro y director de la Escuela de Artes de la UCB y del Teatro Teresa Carreño.
1: Un día como hoy nace Hugo Blanco, músico, compositor, intérprete, productor y arreglista venezolano, reconocido por varias composiciones, entre las que destacan El Aguinaldo, El Burrito Sabanero y la canción Moliendo Café, de gran proyección internacional. Nació en 1940.
0: Sin embargo, esta última fue objeto de controversia, ya que su tío, José Manso Perroni, registró oficialmente la obra y afirmó haberla compuesto, litigio aún sin resolución definitiva.
1: También el Instituto del Patrimonio Cultural publicó en la Gaceta Oficial el listado de manifestaciones culturales tangibles declaradas bien de interés cultural del municipio Libertador, entre las que se encuentran el Centro Cultural Casona de Eleazar López Contreras, conocido también como La Quinta Las Mercedes, ubicada en La Quebradita.
0: En 1539 se instala en México la primera imprenta del continente americano, fundada por el impresor Juan Kronberger por petición de Fray Juan de Zumárraga, obispo de México.
1: También un día como hoy de 1913 nació Joseph Bican, futbolista austrocheco, conocido por ser uno de los máximos goleadores de todos los tiempos.
0: En 1821 nace Charles Erard, empresario estadounidense nacido en Alemania, cofundador de la farmacéutica Pfizer, Charles and Company, en 1849.
1: También un día como hoy nació en 1944 Michael Douglas, actor y productor estadounidense considerado uno de los mejores de Hollywood y galardonado con numerosos reconocimientos, incluidos dos premios Oscar, uno como productor y otro como mejor actor.
0: En 1956 se inaugura el primer cable telefónico transatlántico submarino, conocido como TAT-1, entre Reino Unido y Canadá en 1956.
1: Ese cable permitió establecer una comunicación directa y casi instantánea entre ambos continentes.
0: En 1969 nace Catherine Zeta-Jones, actriz, cantante, bailarina y filántropa británica, reconocida por su versatilidad, talento y elegancia, ganadora del Oscar a Mejor Actriz de Reparto por Chicago.
1: Y precisamente la esposa de Michael Douglas.
0: Así es, coincidentemente el mismo día de su cumpleaños. Se transmite el último episodio de Chespirito, esto fue en 1995.
1: También se inaugura el Museo del Holocausto de Buenos Aires, Argentina, en el año 2000.
0: Su objetivo es preservar y difundir la historia del genocidio perpetrado por el régimen nazi, honrando la memoria de las víctimas y promoviendo valores como la tolerancia y el respeto por los derechos humanos.
1: Y hoy es Día Mundial del Farmacéutico. Felicitaciones
0: a todos los farmacéuticos.
1: 7:11 minutos.
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0: 7:11.
1: A las 6:04 de la tarde del jueves 24 de septiembre, ayer, se cumplieron 3 meses de los devastadores terremotos que sacudieron a Venezuela el pasado 24 de junio. Una tragedia que dejó miles y miles de fallecidos, edificios destruidos y numerosas familias todavía a la espera de recuperar los restos de sus seres queridos.
0: Sin embargo, según las familias del sector oficial, no ha divulgado un nuevo balance nacional desde el pasado 24 de agosto, cuando informó por última vez sobre la magnitud de la emergencia.
1: El último boletín oficial disponible correspondiente al 24 de agosto de este año reportó 6.509 personas fallecidas, 6.462 rescatadas y 226.696 todas atendidas en hospitales, a lo que hay que agregar 20.000 personas que están desaparecidas todavía. Y entonces la tragedia puede estar por encima de los 25.000 muertos.
0: La última estimación oficial conocida para La Guaira fue de 1.579 desaparecidos, reportada a comienzos de agosto por el gobernador chavista José Alejandro Terán.
1: La situación adquiere mayor dimensión porque más del 70% de los escombros contabilizados todavía no había sido retirado al cierre del último balance oficial.
0: A 3 meses de los terremotos, la situación en algunos edificios colapsados en La Guaira demuestra que para determinadas familias la tragedia todavía no ha terminado.
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0: 7:13.
1: En medio de las torrenciales lluvias que azotaron a varios sectores de la Gran Caracas durante las últimas horas, un árbol cayó ayer sobre un carro estacionado en la avenida José Félix Rivas en la urbanización San Bernardino, al norte de Caracas.
0: Varios sectores de San Bernardino resultaron afectados por el aguacero, que estuvo acompañado por fuertes vientos.
1: Bueno, además del árbol que aplastó a un vehículo en la misma calle, se desprendieron 2 ramas de gran tamaño.
0: Asimismo, las autoridades reportaron

0: de Santa Inés, Monte Alto, Santa Paula y Altos de Monterrey, entre otros sectores residenciales.
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0: 7:14 minutos.
1: El economista Drubal Oliveros afirmó, entre otras consideraciones, que la dolarización formal no es actualmente la mejor alternativa para Venezuela, aunque consideró que tampoco se trata de una propuesta descabellada.
2: Se ha comentado que en este mes de septiembre la liquidación de divisas se plantea reducirse la liquidación a los privados, a los bancos, para empezar a hacer frente a la deuda con los multilaterales. Entonces probablemente haya una negociación, pero bueno, el directorio, que es al final el que toma estas decisiones, probablemente estará exigiendo más detalle, mayor compromiso de Venezuela, claro, probablemente cómo va a ser tratada la deuda vieja para poder acceder a ese nuevo préstamo. Pero en todo caso, espero que esos temas se resuelvan y que Venezuela vuelva a entrar allí, y especialmente en el caso del BIP, logremos ese acompañamiento técnico para proyectos bien importantes para el tema eléctrico. Pero hay otro elemento que es fundamental y que poco se menciona cuando hablamos de los multilaterales, y específicamente del BIP y del Banco Mundial. Estos dos organismos no solamente apoyan a gobiernos, también apoyan a los sectores privados de los países miembros. Y por lo tanto, tienen programas de apoyo, de préstamos, de líneas de crédito a sector privado.
0: El economista Drubal Oliveros, actualmente socio y director de la consultora económica Ecoanalítica, aseguró que el mercado cambiario venezolano atraviesa una transformación profunda.
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0: 7:16 minutos.
1: Bueno, según diferentes medios de difusión masiva nacionales e internacionales, desde la mañana de ayer se han registrado varias protestas en Venezuela.
0: Estas incluyendo una marcha hacia el Ministerio del Trabajo en exigencia de mejores condiciones salariales y otra en la autopista Gran Cacique, Guaycaipuro, Francisco Fajardo, por el regreso de María Corina Machado al país.
1: En lo relativo a las remuneraciones, trabajadores y diversos sectores de la sociedad civil lograron romper un piquete de la Policía Nacional Bolivariana en el centro de Caracas.
0: Las manifestaciones reclamaron que el sistema de ingresos mediante bonificaciones no es digno y exigieron aumentar las remuneraciones formales, las prestaciones sociales y respetar las contrataciones colectivas.
1: Estas acciones se suman a numerosos cacerolazos y concentraciones que se registraron en la noche y la madrugada anterior en múltiples estados del país, donde ciudadanos se volcaron a las calles oscuras ante las insistentes y prolongados cortes eléctricos.
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1: 7:17 minutos.
0: Representantes del movimiento estudiantil venezolano se reunieron con una delegación de la Asamblea Nacional 2015 para plantear las principales dificultades que atraviesan las universidades del país y solicitar su participación en la construcción de una hoja de ruta para la reinstitucionalización del país.
1: El encuentro se llevó a cabo en la Facultad de Ciencias de la UCB, donde dirigentes universitarios expusieron las problemáticas de distintas casas de estudio y entregaron propuestas relacionadas con el proceso de discusión institucional.
0: Según información de el UCBista, la presidenta de la AN 2015, Dinora Figuera, señaló que durante la reunión la delegación escuchó los planteamientos de los estudiantes y su solicitud de tener participación en la toma de decisiones vinculadas con la hoja de ruta que actualmente se discute.
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0: 7:18 minutos.
1: El diputado a la Asamblea Nacional, Stalin González, afirmó que las declaraciones de la presidenta interina Delcy Eloína Rodríguez ante la Asamblea General de las Naciones Unidas sobre la transformación democrática constituyen una oportunidad en la apertura de una nueva etapa para Venezuela.
0: A través de una publicación compartida en su cuenta de X, González señaló que los procesos de renovación democrática planteados por la jefa de Estado deben enfocarse en salarios dignos, servicios públicos eficientes y oportunidades concretas para la población.
1: Stalin González precisó también que los procesos de diálogo y cooperación deben sentar las bases para un desarrollo económico y democrático sostenible en el país.
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1: 7:18 minutos.
0: Y desde el Estado Bolívar con más información, José Anija.
3: La organización Acción Voluntaria de Hospitales llevará a cabo un bingo especial con el objetivo de recaudar fondos para sus programas de apoyo hospitalarios el próximo viernes 6 de noviembre a las 5:30 de la tarde en el Gran Salón del Hotel Ítalo de Puerto Ordaz. La actividad, cuya entrada tiene un costo por persona busca inyectar recursos directos a las

0: labores de asistencia social que el voluntariado ejecuta en la localidad. Esta iniciativa responde a una reestructuración en los mecanismos de financiamiento de la institución en declaraciones previas a los medios locales. Representantes del voluntariado expusieron que el sistema derrumbó un mecanismo histórico mediante el cual generaban ingresos para sostener la operatividad del movimiento ya no es suficiente ante el déficit generado por la insuficiencia de este modelo tradicional. La directiva planteó la necesidad de diversificar sus actividades de autogestión. El bingo benéfico figura como una de las primeras estrategias públicas implementadas dentro de este nuevo plan institucional. Desde Caicara Digital 90.1 FM en Caicara del Orinoco, en el estado Bolívar. Y para el Centro Nacional de Información de Notirrumbos, reportó José Anija.
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2: 7:20 minutos.
1: El vicepresidente de Colombia, José Manuel Restrepo, leyó ante la Asamblea Nacional o la Asamblea General de las Naciones Unidas un mensaje del presidente Abelardo de la Espriella, en el cual expresó respaldo a una transición democrática en Venezuela.
2: Durante su intervención, Restrepo señaló que Colombia busca una defensa creíble de los derechos humanos y sostuvo que las Naciones Unidas aún tienen margen para mejorar en esta materia.
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2: 7:20 minutos.
1: A 3 meses de los terremotos del pasado 24 de junio, la Cruz Roja Venezolana asistió a más de 6.000 familias, unas 24.000 personas con distribución de insumos de primera necesidad, kit de higiene y de cocina, así como artículos para la potabilización del agua.
2: La operación comenzó con un hospital de campaña en La Guaira y un punto de salud en la Plaza Padre Machado de Maiquetía. Posteriormente incorporó nuevas modalidades de respuesta, entre ellas las visitas médicas domiciliarias, jornadas de atención médica y ahora el punto comunitario ubicado en el balneario de Catia La Mar.
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2: 7:21 minutos.
1: El director general del Consenso Educativo, Fausto Romeo Monte, consideró que el año escolar comenzó de manera atípica, baja asistencia de estudiantes en las aulas de clases debido a los problemas estructurales que presentan ciertas escuelas afectadas por el doble terremoto del pasado 24 de junio.
2: Asimismo, enfatizó que la falta de planes viables hacen que el sistema educativo esté en alarma porque no se están tomando las consideraciones que deben ser para la renovación del país.
1: Bueno, realmente no fue todo el mundo. El 80% o el 90% comenzó las clases el día 14 de septiembre. No, eso no es real, porque comúnmente comienza preescolar 3 o 4 días después primaria y posteriormente bachillerato.
2: Este año fue muy atípico. Primeramente, La Guaira no arrancó como era, porque se esperaba que aquellas escuelas o planteles educativos que fueron afectados no pudieran arrancar si estamos haciendo una Venezuela de renacer. Pues el renacer tiene que comenzar desde la educación, con proyectos educativos, currículos nuevos, cifras reales, expresó Monte.
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2: 7:22 minutos.
1: Y ahora reporta desde Barinas Ricardo Díaz Gómez.
3: Para el lunes 28 de septiembre a las 9 de la mañana, debajo del elevado de la avenida 23 de enero, están convocando a una protesta pacífica contra el colapso del sistema eléctrico, el deterioro de los servicios de salud y educación y las precarias condiciones laborales. Asimismo, para rechazar las políticas del gobierno y el manejo de los recursos del país, exigiendo la restitución de la democracia y los derechos ciudadanos. Convocan a actividad de calle contra el colapso de servicios básicos para este 28 de septiembre por parte de la Intergremial Sindical Educativa de Barinas. Desde Radio Fortaleza 88.3 FM, para el Centro Nacional de Información de Notirrumbos, desde el estado Barinas, le reportó Ricardo Díaz Gómez.
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1: 7:22 minutos.
2: Desde el Consejo Legislativo del estado Táchira indicaron que a través de las denominadas Bricomil, brigadas de mantenimiento, aproximadamente 600 unidades educativas de primera o de primaria fueron adecuadas para el nuevo año escolar.
1: El balance general del inicio de clase, más del 80% de las personas que tenían que abocarse, tanto personal administrativo, obrero y profesores, bueno, hicieron una buena participación para iniciar con total normalidad, dijo el diputado de la Comisión Permanente de Educación del Consejo Legislativo del Táchira, Celso Bonilla.
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1: 7:24 minutos.
2: El gobierno de Venezuela informó que las operaciones en Puerto de La Guaira ya se han restablecido en casi su totalidad a 3 meses de los terremotos del 24 de junio.
1: Se pudieron recuperar las operaciones y hoy en día están en un poco más del 96%. Las operaciones marítimas ya están casi en su totalidad recuperadas, dijo el ministro de Transporte.

0: Del estado Sucre, reporta Víctor Federico González.
1: La gobernadora del estado Sucre, Johanna Carrillo, anunció la entrega completamente modernizada de la sala de rayos X del Hospital Santos Aníbal Dominici de Carúpano. La misma cuenta con equipamiento de alta tecnología y un sistema digitalizador que optimiza la calidad de los diagnósticos. Esto durante una entrega realizada junto al alcalde del municipio de

0: Administración. 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
7: 7:36 minutos.
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7: Familias del sector 2 de San Joaquín de Turmero, parroquia Alfredo Pacheco Miranda, denunciaron que las recientes lluvias han provocado anegaciones en algunas viviendas del sector 2 de San Joaquín de Turmero, parroquia Alfredo Pacheco Miranda.
8: Los drenajes colapsados han impedido el desplazamiento de las aguas de lluvia que han terminado dentro de las casas.
7: Joendy Concepción, habitante del sector 2, resaltó que las inundaciones se repiten desde hace más de 20 años.
8: El problema del sector 2 de San Joaquín en Turmero necesita atención urgente.
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8: 7:38 minutos.
7: Un grave bote de agua potable mantiene en alerta a las familias del sector Santa Isabel, al oeste de Barquisimeto.
8: La falla ubicada en la calle 10 entre carreras 1 y 2 suma más de 20 días activa, socavando el asfaltado de la vía y deteriorando progresivamente las aceras de las viviendas cercanas.
7: Bueno, y eso causa mayor indignación entre los vecinos, también que se trata de un problema recurrente. Hace semanas, por ejemplo, 6 meses, la hidrológica regional acudió a reparar la misma tubería. Sin embargo, las labores no ofrecieron una solución duradera.
8: Yus Londoño, vecina afectada directamente por las filtraciones, recordó que en esa oportunidad la respuesta de las autoridades fue rápida, pero el trabajo careció de pruebas de control.
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8: 7:39 minutos.
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10: Gracias a Radio Rumbo. Hoy aprovecho la oportunidad de hacerle un llamado a la presidenta encargada Delcy Rodríguez y a la gobernadora del estado Bolívar, Yulibé García La Tata, que por favor se aboque a Caicara del Orinoco y nos solucione el problema del combustible, ya que en las estaciones de servicio no hay combustible para surtir los vehículos. Pero sí, acá en Caicara del Orinoco, en la avenida Carabobo, un litro de gasolina cuesta 1.800 bolívares. ¿Hasta cuándo vamos a vivir esta situación del combustible? Ya lo de los campos, no podemos ni venir a hacer las compras porque el combustible está demasiado caro. En nombre del pueblo Caicara del Orinoco, le hacemos el llamado a la gobernadora que por favor nos visite y nos solucione este problema del combustible. Desde Caicara del Orinoco les habló Reinaldo Chávez, cédula 15246346. Gracias a Radio Rumbo por su espacio.
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8: 42 minutos.
7: El derrumbe de una edificación en Chichiriviche, en el estado Falcón, cobró la vida de un hombre de 53 años de edad, identificado como José Gregorio Jiménez Seco, quien fue liberado de los escombros por comisiones de rescate, pero falleció tras su ingreso al hospital de Tucacas.
8: El hecho se registró en un edificio antiguo y deshabitado de 3 pisos, ubicado en la calle 7, cruce con la calle K, del sector aeropuerto de Chichiriviche, municipio Monseñor Iturriza.
7: El director de Protección Civil de Falcón, Joe Cabos, informó que la edificación cedió ante la fatiga de materiales y la exposición continua a la intemperie.
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7: 7:42.
8: Un aparatoso accidente vial se registró ayer jueves 24 de septiembre en la bajada de Tazón, en la autopista regional del centro.
7: El incidente involucró a 2 vehículos de carga, los cuales impactaron en la vía.
8: El choque se generó a la altura del sector Las Mayas, en el canal con sentido hacia Caracas.
7: De acuerdo con el reporte de las autoridades, uno de los camiones afectados por el impacto cayó al vacío desde el puente cerca del vertedero de la planta de transferencia de las mallas donde opera la empresa Fospuca.
8: Se desconoce el estado de salud del conductor del camión que cayó en la vía.
7: Serán las autoridades quienes se encarguen de evaluar la situación e informar sobre las causas de este accidente.
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7: 7:43 minutos.
8: Un hombre hasta ahora no identificado falleció de manera trágica tras ser arrollado por un vehículo en la autopista regional de Centro, dentro de la jurisdicción del estado Aragua.
7: De acuerdo con los datos recopilados de manera extraoficial, el suceso tuvo lugar a la altura del kilómetro 57, en sentido Valencia-Caracas, en la localidad de Tejerías, zona limítrofe con el estado Miranda.
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7: 7:43.
8: Reporta José Anija con más sucesos.
12: El cuerpo sin vida del ciudadano Antonio Samuel Correa Vargas, de aproximadamente 24 años de edad, fue localizado en horas de la mañana de este 22 de septiembre en una zona boscosa adyacente a la vía nacional de Paso Arauca en el municipio Pedro Camejo del estado Guapure. El hallazgo se produjo cuando transeúntes avistaron el cadáver tirado boca abajo entre la vegetación. La víctima presentaba las manos atadas y múltiples heridas por impacto de bala en distintas partes del cuerpo, con especial concentración en la región cefálica. Comisiones de los organismos de seguridad y detectives de la Policía Científica se trasladaron al sitio del suceso para realizar la inspección técnica, el levantamiento del cuerpo y la recolección de evidencias de interés criminalístico. Por las condiciones en que fue encontrado el cadáver, las autoridades presumen que el lugar fue utilizado como sitio de liberación. Hasta el momento, los cuerpos policiales no han ofrecido mayores detalles sobre el móvil del crimen ni sobre la identidad de los responsables, mientras avanzan las averiguaciones para esclarecer las circunstancias del hecho. Desde Caicara Digital 90.1 FM en Caicara del Orinoco, en el estado Bolívar. Y para el Centro Nacional de Información de Notirrumbos, reportó José Anija.
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8: 7:45 minutos.
7: Donald Trump, presidente de los Estados Unidos, destacó la amistad extraordinaria que mantiene con su homólogo chino Xi Jinping y le propuso trabajar juntos para forjar un futuro mejor para ambos países al recibirlo en la Casa Blanca de Washington.
8: Desde mi primera elección en 2016, el presidente Xi y yo hemos forjado una amistad verdaderamente extraordinaria, construida sobre el respeto mutuo y los intereses vitales de nuestros pueblos, afirmó Trump durante la ceremonia de recepción del mandatario chino y de su esposa Peng Jiayuan.
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8: 7:46 minutos.
7: El presidente de Brasil y actual candidato Luis Ignacio Lula da Silva exhortó al movimiento de artistas a alzar la voz en defensa de la democracia y la soberanía del país ante la desinformación.
8: Brasil es una de las voces que se ha ganado el respeto del planeta, expresó el mandatario brasileño durante un encuentro con personalidades de la cultura brasileña en Río de Janeiro, celebrado el miércoles.
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8: 7:46 minutos.
7: El desarrollo de sistemas avanzados de inteligencia artificial requiere nuevas salvaguardias internacionales para reducir riesgos que podrían afectar la seguridad y la estabilidad mundial, afirmaron ayer diferentes expertos en la materia ante el Consejo de Seguridad de las Naciones Unidas.
8: Joshua Bengio, uno de los principales investigadores de inteligencia artificial y copresidente del panel científico internacional independiente sobre la inteligencia artificial de la ONU, planteó que los sistemas de inteligencia artificial de frontera deberían estar sujetos a licencias de manera similar a otras tecnologías críticas y que sus desarrolladores deberían contar con seguros de responsabilidad civil.
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8: 7:47 minutos.
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13: Comenzamos el flash informativo de Radio Francia Internacional. En los controles está Didier Bleu y estas son las noticias del mundo.
14: Andreina Flores.
13: Un juez federal estadounidense ordenó que la administración del presidente Donald Trump debe restablecer de inmediato el acceso a CNN, MS Now y Político a la Casa Blanca después de que esos medios fueran vetados. Trump expulsó a los reporteros de esos medios de la residencia presidencial como castigo por difundir lo que calificó como noticias falsas. Así ponemos punto final a este flash de Radio Francia Internacional.
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8: 7:48 minutos.
7: Bueno, resultados de las grandes ligas. Los Yankees de Nueva York derrotaron 6-4 a los Rays de Tampa Bay. Piratas de Pittsburgh 2, Cardenales de San Luis 1. Los Medias Blancas de Chicago se impusieron 9-1 a los Royals de Kansas City. Los Cachorros de Chicago ganaron 2-1 a los Marlins de Miami. Rangers de Texas 3, los Mets de Nueva York 1. Y Diamondback hizo 12 carreras para derrotar a los Rockies de Colorado 12-8.
8: Y Pete Crow Armstrong se unió al club 40-40 cuando la estrella de los Cachorros de Chicago robó su base número 40 de la temporada contra los Marlins de Miami.
7: Considerado uno de los favoritos para ganar el premio el más valioso de la Liga Nacional, Crow Armstrong se convirtió en el séptimo jugador con al menos 40 jonrones y 40 bases robadas en una sola temporada.
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7: 7:49.
8: El lanzador zurdo All-Star de los Phillies de Filadelfia, Jesús Luzardo, dijo que se ha recuperado lo suficiente de la inflamación de su hombro izquierdo como para poder lanzar la próxima semana en los playoffs.
7: Bueno, Luzardo realizó unos 30 lanzamientos y utilizó todo su repertorio en una sesión de bullpen y dijo que la forma en que se sienta su hombro al finalizar esa sesión va a determinar el siguiente paso.
8: No te rumbos.
7: 7:49.
8: Aunque su capitán y mejor jugador no tuvo un gran partido, Portugal demostró que también sabe ganar sin Cristiano Ronaldo. En el inicio de la Nations League 2026, el conjunto portugués superó 1-0 a Gales con gol de João Félix.
7: Bueno, la escuadra portuguesa se marchó al descanso ganando con mucha justicia, pero apenas 1-0 en todo el primer tiempo. Sacó 13 remates, dos de ellos al arco y uno terminó en el fondo de las redes luego de varios intentos de disparos que terminaron desviados.
8: Portugal quiso ampliar la cuenta, pero no halló los métodos en los que quedaba de tiempo. Sin embargo, terminó celebrando la victoria llevándose 3 puntos que lo hacen igualar con Noruega en la cima del grupo 4 de la Liga A.
7: Y por otra parte, Alemania demostró que sigue siendo una pobre selección. No basta con estrenar un nuevo entrenador. Sí, señor, un director técnico como lo es Jürgen Klopp, mientras sigue el problema con los jugadores y también problema de operatividad de esta selección que empató a un gol. Le empataron en el minuto, ya en el cuando faltaba apenas 1:30 para culminar este encuentro que quedó frente a Países Bajos, 1-0.
8: No te rumbo.
7: 7:51.
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7: Hace 86 años nació el músico, compositor, intérprete, arreglista y productor. Su periodo de actividad profesional fue entre 1960 y 2015. Nos referimos a Hugo Blanco, el compositor de la música venezolana.
8: Su nombre completo de nacimiento fue Hugo César Blanco Manso. Nació en Caracas el 25 de septiembre de 1940.
7: Los géneros en los cuales siempre se desempeñó fueron música venezolana especialmente, pero también se ocupó de la música latinoamericana e internacional. De hecho, varias de sus composiciones musicales son conocidas internacionalmente.
8: Como hemos comentado en otras ocasiones, en las emisoras radiales eran invitados los músicos y los cantantes para interpretar sus canciones en vivo.
7: Práctica esta que entró en desuso ya que las pistas musicales sustituyeron esa presentación en vivo de los músicos.
8: 60 años de carrera artística y un gran número de producciones discográficas avalan la extraordinaria carrera de Hugo Blanco. Desarrolló para la música, sin duda, uno de los máximos exponentes.
7: Bueno, muchas de sus composiciones tuvieron recorrido internacional. Fueron muy populares. Vamos a mencionar algunas de estas canciones. Por ejemplo, Plaza de Toros, Madrigal, Si te vas o Si te vas, te vas, Una noche en el llano, Sierra Nevada, La India Tibaire, La piñata, Por la carretera, La vecina, Llegó Pacheco y El burrito sabanero, la más famosa posiblemente entre todas. 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
8: 7:53 minutos.
7: El recinto donde el cantante británico Robbie Williams debía ofrecer sus dos conciertos programados en Lima fue clausurado tras los problemas registrados en la evacuación y salida del público tras la primera presentación del artista el miércoles en la noche.
8: Con el objetivo de salvaguardar la integridad física de la ciudadanía, informamos que el concierto programado para el día 24 de septiembre de este año en el recinto Arena 1 no se llevará a cabo, señaló en un comunicado la Municipalidad de San Miguel, Distrito de Lima, en el cual se ubica el recinto donde se celebró el primer concierto.
7: La Municipalidad anunció horas antes del segundo concierto la clausura del Arena 1 Park ante las deficiencias que se evidenciaron en las vías de evacuación, el desorden registrado en las salidas y el cierre no autorizado de accesos peatonales.
8: La productora todavía no ha comunicado oficialmente la cancelación del concierto.
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8: 7:54 minutos.
11: 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Titulares.
7: Ayer se cumplieron 3 meses de los terremotos que estremecieron a La Guaira y a varios sectores del país.
8: Según medios de comunicación, sector oficial sigue sin actualizar cifras que dejó la tragedia.
7: Lluvias registradas ayer causaron caos, daño a vehículos e inundaciones en Caracas y Miranda.
8: Esta semana Venezuela ha sido objeto de jornadas de manifestaciones por salarios dignos, cortes de luz y el regreso de María Corina Machado.
7: El gobierno nacional anunció recuperación casi total de operaciones en el puerto de La Guaira.
8: Colombia pide ante la ONU una transición democrática pronta, segura y profunda en Venezuela.
7: Cruz Roja Venezolana asistió a más de 24.000 personas en 3 meses o a 3 meses de los terremotos.
8: Hoy el dólar se cotiza en 855 bolívares con 66 céntimos.
7: Sí, señor, repetimos, 855 bolívares con 66 céntimos.
8: Drenajes tapados afectan a vecinos del sector 2 de San Joaquín en el estado Aragua.
7: Falleció un hombre tras colapso de edificio en Chichiriviche.
8: Camión cae al vacío cerca de vertedero de Fosbuca en la bajada de Tazón.
7: El presidente Donald Trump destaca la amistad con Xi Jinping y le ofrece trabajar para un futuro mejor.
8: En las grandes ligas, Pete Crow Armstrong, el nuevo integrante del club 40-40.
7: Y el venezolano Jesús Luzardo se recupera de la inflamación en su hombro.
8: Hoy estuviera arribando a los 86 años el gran compositor y arreglista venezolano Hugo Blanco.
7: Desde aquí, desde Notirrumbos, hacemos un reconocido y muy sincero homenaje a quien ha sido un gran venezolano, un gran músico y un gran padre de familia, Hugo Blanco.
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7: Y hasta aquí, amigas y amigos, las informaciones correspondientes a esta primera emisión de Notirrumbos, el periódico impreso en la radio.
8: Operadores de audio y montaje:
7: Antonieta Vega,
8: Lourdes Pérez,
7: Tony Barreto
8: y Carlos Urpín.
7: Narradores:
8: José Jiménez Torrealba, El Chema,
7: Luis Alberto Albornoz,
8: Santiago Gutiérrez
7: y Onan Ochoa.
8: En la planta transmisora:
7: Gerardo Pérez,
8: Joseito González
7: y Luis Alberto González.
8: Notirrumbos, con el mejor cuerpo de redactores y reporteros:
7: Adonais Hernández,
8: Wilmer García,
7: el periodista Elio Rojas,
8: José Anija,
7: Nobel Lizardi,
8: Víctor Federico González,
7: Ricardo Díaz Gómez
8: y José Mateus,
7: con reportes informativos de nuestras radioemisoras afiliadas desde diversas regiones de Venezuela.
8: Los servicios informativos globales desde la Voz de América en Washington y Radio Francia Internacional, con sus corresponsales esparcidos por los 5 continentes.
7: En las redes sociales:
8: José Manuel Adriani
7: y Marco Rivera.
8: Producción y grabación:
7: el señor Tony Barreto.
8: Notirrumbos es una producción del Centro Nacional e Internacional de Información de Radio Rumbo 670 AM en Caracas.
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16: Un nightclub en Wisconsin, Estados Unidos. Abril de 1969. La orquesta, tras finalizar un número bailable y sin pausa, inicia los primeros compases de Stardust o Polvo de Estrellas. Al escuchar esa melodía, Donald Morton, quien se encuentra en la pista de baile con una amiga, de inmediato comienza a sudar frío. Los ojos se le tornan vidriosos y su cuerpo tiembla como una hoja. No es para menos, pues esa canción en particular es tan peligrosa para él que hasta podría matarle. Nuestro insólito universo. 5 minutos recorriendo nuestro mundo sorprendente. Mientras abandonaba el salón de baile, Donald le confesó a su desconcertada compañera que desde muy joven, con solo escuchar cualquier segmento de Stardust, con su ritmo dulce y cadencioso, se le presentaban síntomas epilépticos. Pérdida de agudeza visual, temblor, balanceo incontrolable de la cabeza, labios chasqueantes y crujir de dientes, culminando en violentas convulsiones. Otros tipos de música en nada le afectaban, y el fenómeno se le presentaba únicamente con Stardust y en el arreglo que fuese. Aquello deprimía tanto a Donald que incluso después del incidente en el nightclub, hasta pensó en el suicidio. Afortunadamente, optó más bien por acudir al Centro de Neurología de la Universidad de Wisconsin, donde, y tras innumerables pruebas, el doctor Francis M. Forrester y varios colegas lograron definir el problema. Si bien Donald Morton no era epiléptico, por alguna extraña razón, el esquema melódico, así como el ritmo dulce y cadencioso de Stardust, desencadenaban en él un rarísimo desorden neurológico conocido como epilepsia musicogénica. Pero si el diagnóstico de los especialistas había sido difícil, el esfuerzo para encontrar un tratamiento adecuado lo fue más. Curiosamente, y de todos los arreglos a la melodía de Polvo de Estrellas, el único que no desató un ataque epiléptico fue el hecho para órgano. El sistema terapéutico utilizado, demasiado complejo para describirlo en este corto espacio, involucró todo tipo de pruebas electroacústicas, así como la colaboración de varios músicos. Utilizando un método al que denominaron terapia de extinción, algo así como el condicionamiento de Pavlov, pero a la inversa, Donald fue sometido a un entrenamiento, o más bien condicionamiento auditivo, para que no respondiera a determinados conjuntos o clusters de notas y estímulos rítmicos. Luego, y al comprobarse que un arreglo de Stardust para órgano no le provocaba reacciones adversas, probaron con diferentes versiones, rítmicamente hablando, de la melodía, empleando un teclado electrónico, el MOOC, que comenzaba a ponerse de moda, que imitase el sonido de órganos diversos. ¡Ah! cautelosamente agregaban a tales arreglos breves segmentos instrumentales con la melodía de Stardust, y al comprobar que ello no afectaba a Donald, añadían cada vez mayores porcentajes. En total, y desde el inicio de tan inusual tratamiento, el paciente debió escuchar unas 16.000 veces la bella pieza que provocaba en él ataques epilépticos, hasta que llegó el momento en que parecía estar inmune a Stardust. De todas maneras, y como precaución, los neurólogos le diseñaron a Donald un mini reproductor con audífono, algo así como un antecesor del Walkman. De esa forma, y si en algún lugar inesperadamente se escuchaba la música de Stardust, estando Donald presente, este de inmediato haría uso del reproductor con la versión vacuna de Stardust como precaución ante la remota posibilidad de que se le presentaran de nuevo síntomas de epilepsia. Nuestro insólito universo. Email: insólitouniverso@unionradio.com.be. Libreto y dirección: Rafael Silva. Les narró Porfirio Torres.
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0: Jesús.
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0: Gracias. Un aplauso para ese Venezuela maravilloso. Gracias, Nacho.
1: Gracias.
0: Gracias. Gracias.

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4: El grupo Barrio Obrero, cultor por excelencia de la tradición musical zuliana, nos invitó a celebrar sus 50 años de vida gaitera. Y el cuarteto, como justo homenaje, ha querido interpretar con ellos para este disco la danza Así es Maracaibo, del legendario Chinco Rodríguez, en la voz de Tino Rodríguez.

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0: un nightclub en Wisconsin, Estados Unidos, abril de 1969. La orquesta, tras finalizar un número bailable y sin pausa, inicia los primeros compases de Stardust, o Polvo de Estrellas. Al escuchar esa melodía, Donald Morton, quien se encuentra en la pista de baile con una amiga, de inmediato comienza a sudar frío. Los ojos se le tornan vidriosos y su cuerpo tiembla como una hoja. No es para menos, pues esa canción en particular es tan peligrosa para él que hasta podría matarle. Nuestro insólito universo. 5 minutos recorriendo nuestro mundo sorprendente. Mientras abandonaba el salón de baile, Donald le confesó a su desconcertada compañera que desde muy joven, con solo escuchar cualquier segmento de Stardust, con su ritmo dulce y cadencioso, se le presentaban síntomas epilépticos. Pérdida de agudeza visual, temblor, balanceo incontrolable de la cabeza, labios chasqueantes y crujir de dientes, culminando en violentas convulsiones. Otros tipos de música en nada le afectaban, y el fenómeno se le presentaba únicamente con Stardust y en el arreglo que fuese. Aquello deprimía tanto a Donald que incluso después del incidente en el nightclub, hasta pensó en el suicidio. Afortunadamente, optó más bien por acudir al Centro de Neurología de la Universidad de Wisconsin, donde, y tras innumerables pruebas, el doctor Francis M. Forrester y varios colegas lograron definir el problema. Si bien Donald Morton no era epiléptico, por alguna extraña razón, el esquema melódico, así como el ritmo dulce y cadencioso de Stardust, desencadenaban en él un rarísimo desorden neurológico conocido como epilepsia musicogénica. Pero si el diagnóstico de los especialistas había sido difícil, el esfuerzo para encontrar un tratamiento adecuado lo fue más. Curiosamente, y de todos los arreglos a la melodía de Polvo de Estrellas, el único que no desató un ataque epiléptico fue el hecho para órgano. El sistema terapéutico utilizado, demasiado complejo para describirlo en este corto espacio, involucró todo tipo de pruebas electroacústicas, así como la colaboración de varios músicos. Utilizando un método al que denominaron terapia de extinción, algo así como el condicionamiento de Pavlov, pero a la inversa, Donald fue sometido a un entrenamiento, o más bien condicionamiento auditivo, para que no respondiera a determinados conjuntos o clusters de notas y estímulos rítmicos. Luego, y al comprobarse que un arreglo de Stardust para órgano no le provocaba reacciones adversas, probaron con diferentes versiones, rítmicamente hablando, de la melodía, empleando un teclado electrónico, el MOOC, que comenzaba a ponerse de moda, que imitase el sonido de órganos diversos. Cautelosamente agregaban a tales arreglos breves segmentos instrumentales con la melodía de Stardust, y al comprobar que ello no afectaba a Donald, añadían cada vez mayores porcentajes. En total, y desde el inicio de tan inusual tratamiento, el paciente debió escuchar unas 16.000 veces la bella pieza que provocaba en él ataques epilépticos, hasta que llegó el momento en que parecía estar inmune a Stardust. De todas maneras, y como precaución, los neurólogos le diseñaron a Donald un mini reproductor con audífono, algo así como un antecesor del Walkman. esa forma, y si en algún lugar inesperadamente se escuchaba la música de Stardust, estando Donald presente, este de inmediato haría uso del reproductor con la versión vacuna de Stardust como precaución ante la remota posibilidad de que se le presentaran de nuevo síntomas de epilepsia. Nuestro insólito universo. Email insólitouniverso@unionradio.com.be. Libreto y dirección, Rafael Silva. Les narró Porfirio Torres.
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2: La calidad nunca es un accidente. La calidad nunca es un accidente, siempre es el resultado de un esfuerzo con disciplina y constancia. La inteligencia depende de la naturaleza, pero el cultivarla depende de cada quien. Así que si piensas que tienes todo bajo control, significa que no te estás moviendo lo suficientemente rápido, porque el controlar todo solo significa que limitas los sueños. Si solo haces lo de siempre, deberás contentarte con lo de siempre. Quien no lucha por lo que quiere, tiene que conformarse con lo que le den. Atrévete a hacer cosas diferentes, no a controlar ni a buscar la perfección, que ella no existe. La distancia entre cada uno de nosotros y los sueños es proporcional a nuestros miedos. Pensar que son inalcanzables es algo que nos limita. Por eso sueña, trabaja por ellos y los alcanzarás. El secreto de los que llegan es muy simple: nunca abandonar. Aunque haya sido difícil, debemos mantenernos firmes con la meta clara. Aunque a veces se haya puesto difícil el camino, solo puede llegar a la meta aquel que no abandona la carrera. La vida nos depara miles de posibilidades positivas si abrimos la mente a ello. Por eso los pensamientos positivos, combinados con acciones positivas, generan éxito. Así que no te preocupes por lo que los demás hagan. Haz lo que muchos quisieran hacer y no se atreven. Ten presente que una gran idea tiene sentido solo si la ponemos en práctica. Utiliza la imaginación para inspirarte a lograr en la realidad aquello que la mente no se atreve a crear. Olvídate de la buena suerte. No depende de ti. De ti depende tu actitud, tu esfuerzo y tu constancia. Así que si quieres ganar, no queda otra opción que trabajar. Lucha sin miedo, no importa qué tan largos sean los pasos, lo importante es que sean hacia una misma dirección y siempre darlos. Que nunca te detenga lo que otros presuman, importante es por lo que tú luchas y los demás ni se enteran. Si lo consigues o no, solo depende de ti. Si te lo propones, no existen obstáculos que no puedas superar. Que tengas un excelente día.
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0: ¡Muchas gracias! ¡Ay, qué rico cantar! ¡Qué rico volver!
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de veras, muchas gracias por esperarme tanto. La verdad es que están muy bien correspondidos, pero con mucho gusto.

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8: Buenas noches, secretario.
7: Buenas noches, señor juez. ¿Cómo se siente hoy?
8: Pues francamente, secretario, hoy me siento muy mal.
7: ¿Y eso? ¿El hígado?
8: No, del hígado estoy bien.
7: ¿El reuma?
8: No, del reuma estoy campana.
7: ¿El estómago?
8: No, el estómago lo tengo como un reloj.
7: ¿Entonces qué es lo que tiene,
8: doctor? Pues que esta mañana me subí en una escalera de mano para cambiar el bombillo del portal de mi casa, que estaba fundido.
7: Sí.
8: Y en eso me falló un pie, me caí de la escalera y me dio un porrazo tremendo.
7: ¿Y le dolió?
8: No le digo que hoy me siento muy mal.
7: Ah, vamos, ese siento no es del verbo sentirse.
8: No, señor, es del verbo sentarse. Y vamos al trabajo, que para eso estamos aquí, a ver qué caso tenemos hoy.
7: Un abuso de confianza.
8: ¿Dónde ocurrió ese abuso de confianza?
7: En una botica.
8: Pues llámelo complicado en ese botiquicidio.
7: Enseguida, señor juez. Luz María Nananina.
9: Aquí como todos los días.
7: Rudecindo Caldeiro y Escoviña.
10: Presente.
7: José Candelario Tres Patinas.
9: A la reja.
8: Bueno, vamos a ver qué les pasa a ustedes hoy. ¿De quién es la botica esa que aparece en el acta?
10: Mía, señor juez.
8: ¿Y usted es boticario?
10: No, señor, soy farmacéutico.
8: Deme cuenta, y farmacéutico no es lo mismo que boticario.
10: Ah, ¿es lo mismo?
8: Claro que sí.
10: ¿Y entonces por qué se dice distinto, compadre?
11: Oiga eso, caballero, lo que es no tener cultura, chico.
10: ¿Quién es el que no tiene cultura aquí, hombre?
11: Usted, compadre, porque esa es una cosa que la sabe todo el mundo, chico.
10: ¿Qué es lo que sabe todo el mundo,
11: chico? Que boticario y farmacéutico es lo mismo,
8: ¿cómo?
11: Chico.
8: ¿Cómo?
11: ¿Boticario y farmacéutico?
8: Farmacéutico, farma.
11: Farma es finca en inglés.
8: No, señor. ¿No? Farmacéutico.
11: Sí, lo que pasa es que farmacéutico es una palabra inglesa y en inglés las cosas se inscriben de una manera.
8: Dígame.
11: Y se pronuncian de otra.
10: Ah, ¿sí?
11: Sí, por eso se escribe farmacéutico y se pronuncia boticario.
8: Hágame usted el favor. ¿Pero qué disparate son lo que está diciendo, Tres Patines?
11: ¿Cómo, chicos? Si te lo dice la palabra, mira, se escribe, por ejemplo, en inglés, bus. ¿No?
8: Sí.
11: ¿La guagua?
8: Sí.
11: Se pronuncia guagua, chico. Fíjate lo que tú ves.
8: Voces se pronuncia guagua.
11: Claro, chico. Hombre.
8: Óigame, qué disparate lo que dice usted.
11: ¿Quién?
8: Usted.
11: No me diga, yo estoy diciendo disparate.
8: Claro que sí. Farmacéutico es el nombre científico del boticario. Y usted debería saberlo.
11: ¿Por qué, chico?
8: Porque eso lo saben hasta los perros.
11: Sí, pero es que yo no soy perro, chico.
8: Dígame una cosa, Tres Patines, ¿usted sabe inglés?
11: Bueno, todavía no, pero lo estoy emprendiendo, óyeme, lo estoy estudiando como un león, chico.
8: ¿De veras quién se lo enseña?
11: Un maestro, chico.
8: ¿Y ya sabe usted muchas palabras?
11: ¿Cómo no, chico? Ah, ahora estoy emprendiendo los números.
8: ¿Los números? A ver, sí. Dígamelos.
11: Fíjate para que tú veas, óyeme, si hay algún horror, me lo dice, oye.
8: ¿Qué horror es ese?
11: Que si hay alguna equivocación.
8: ¡Error!
11: Sí. Fíjate, uno, one.
8: Ajá.
11: Dos, usted.
8: ¿Eh?
11: Tres, tri.
8: No, no, Tres Patines.
11: ¿Por qué?
8: Dos no se dice usted, se dice tú.
11: Sí, pero yo digo usted porque yo no tengo confianza con el maestro ni nada de eso.
8: Bueno, siga
11: pero
8: entonces.
11: Pero ese de tratarlo de tú, me parece, ¿eh?
8: Siga entonces.
11: Fíjate, tres, tri.
8: Ajá.
11: Cuatro, four.
8: Sí.
11: Cinco monjas, ajá. Seis jicoteas.
8: No, momento, momento. ¿Eh? Esa monja y esa jicotea no son inglés.
11: ¿Y qué son entonces?
8: Charada china.
11: ¿Y qué? ¿No se puede estudiar el inglés y el chino al mismo tiempo? Por si acaso tú vas a
8: Tres
11: Shanghai.
8: Patines. ¿Eh? Tres Patines, no me haga cuento. Usted no sabe una palabra de inglés.
11: Bueno, chico, todavía es muy pronto, la verdad. Date cuenta que no hace más que 2 años y medio que yo lo estoy estudiando.
8: Y en 2 años y medio no ha podido aprender ni los números siquiera.
11: No, porque el maestro me pone muchas lecciones, tú sabes, pero yo no estudio ninguna,
8: bueno,
11: la verdad.
8: ¿En qué quedamos, Tres Patines? Usted no me dijo que estaba estudiando al inglés como un león.
11: Sí, ¿cuándo todavía? A un león estudiando inglés.
8: Dime. Póngale 10 pesos de multa, secretario.
11: ¿Pero por qué, chico?
8: Porque a mí me da la gana. ¿No le gustó?
11: No, está bien, no, está correcto.
8: Ah, bueno. A ver, Rudecindo, ¿qué fue lo que pasó en su botica?
10: Algo tremendo, doctor. ¿Qué se me ocurrió colocar a Tres Patines de mensajero y por poquito me asesina a esta señora?
8: ¿A Nananina?
4: Sí, señor. La suerte fue de que yo me di cuenta a tiempo, porque si no a estas horas estoy en el otro barrio.
8: ¿Y eso cómo fue, señor?
4: El salvaje ese, señor juez. Que se metió a despachar sin saber lo que despachaba.
11: ¿Que yo no sabía lo que despachaba?
4: No, señor, no lo sabía.
11: ¿Que no sabía lo que yo despachaba y por poquito la despacho usted para el otro barrio? Vamos.
4: Ah, pero entonces lo hizo usted a propósito, señor juez. Pido que se radique esta causa por homicidio frustrado.
11: ¿Por qué?
4: Por homicidio frustrado.
11: ¿Usted también está estudiando inglés?
4: No, señor, yo no estoy estudiando nada.
8: Bueno, vamos a no salirnos del asunto. El caso fue que usted colocó a Tres Patines de mensajero en su botica, ¿no es así, Rudecindo?
10: Sí.
8: ¿A quién mandó usted a callar ahí?
10: A nadie, doctor. Dije que sí, señor.
8: Pues dígalo fuerte, hable con voz de hombre como yo.
10: ¿Y usted tiene voz de hombre?
8: Sí, señor.
10: ¿Quién se la prestó?
8: 100 pesos de multa por esa pregunta. Y contésteme claro, ¿usted colocó de mensajero a Tres Patines?
10: Sí, señor.
8: 100 pesos más por gritarle al juez.
10: ¡Tito Dios! Cógete la botica de una vez, chico.
8: Cállese la boca. Dígame usted, Nananina, lo que pasó fue que Tres Patines, de atrevido, se metió a despachar medicina sin estar autorizado para eso, ¿verdad?
4: Sí,
8: ¿a quién mandó callar usted?
4: A nadie, señor juez, dije que sí.
8: Pues dígalo con voz de hombre.
4: Oye, ¿cómo voy a poner yo voz de hombre, chico?
8: Así es verdad, no me daba cuenta. Dígame una cosa, Tres Patines. ¿Usted se figura que... ¿Me está oyendo, Tres Patines?
11: ¿Cómo no voy a estar oyendo?
8: Ah, bueno. ¿Usted se figura que despachar medicina es algo que lo... ¿Por qué está mirando para el suelo, Tres Patines? Míreme, cuando yo le hablo, míreme, atiéndeme.
11: ¿Sí?
8: Ah, bueno.
11: ¿Eh?
8: ¿Me está atendiendo?
11: Sí, ¿cómo no?
8: ¿De qué se ríe?
11: No sé, ¿y tú?
8: ¿Usted se figura que despachar medicina es algo que lo puede hacer todo el mundo?
11: Bueno, todo el mundo no, pero yo sí, chico.
8: Fíjate. ¿Y esa voz? ¿Y esa voz?
11: No, metí voz de hombre ahí para que no haya problema, ¿no? Ahora, yo soy un hombre que está preparado para desempeñar cualquier puesto.
8: ¿De veras?
11: Oh, lo mío es herreroso, chico.
8: Ajá.
11: Mamita dice que yo soy muy inteligente.
8: Claro, ¿qué va a decir la pobre?
11: ¿Cómo?
8: Bastante desgracia tiene su mamita con tener un hijo como usted.
11: No me diga. ¿Mamita tiene un hijo como yo?
8: Claro que sí.
11: ¿Y dónde lo tiene que yo no lo he visto nunca?
8: ¿Dónde lo va a tener, Tres Patines? Ese hijo es usted.
11: ¿Yo?
8: Naturalmente que sí.
11: ¿Entonces yo no soy yo?
8: ¿Cómo que usted no es usted?
11: Claro, chico, tú no dices que bastante desgracia tiene mi mamita con tener un hijo como yo.
8: Sí.
11: ¿Y no dice que ese hijo que tiene mamita como yo soy yo?
8: Sí.
11: ¿Entonces yo no soy yo?
8: ¿Cómo que no?
11: No, yo soy mi hermano, chico.
8: ¿Pero cómo va a ser usted su hermano, Tres Patines? ¿Usted sabe lo que está diciendo?
11: Yo no, ¿y tú?
8: Yo sí.
11: Bueno, explícamelo, chico, a ver si nos entendemos. Porque...
8: Yo no tengo que explicarle nada a usted, Tres Patines.
11: ¿Por qué, chico?
8: Porque yo no hablo con burros.
11: Pero yo sí, chico.
8: 100 pesos de multa.
11: Cógete la botica de una vez, chico, hombre.
10: Oiga, oiga, un momento, ¿eh? Compadre. ¿Cómo va usted a disponer así de la botica? Si la botica es mía.
11: ¿Y tú no lo dijiste ahorita mismo que se la cogiera?
8: Bueno, ya. Dígame, Rudecindo. ¿Es verdad eso de que Tres Patines quiso matar a Nananina?
10: Bueno, doctor, yo no creo que Tres Patines lo hiciera con esa intención. Eso lo hizo de atrevido, que es él nada más.
8: Ah, vamos, pero ¿qué fue lo que hizo?
10: Se lo voy a explicotear, doctor. Como ya le dije antes, yo tengo una botica... No, que es una cosa del otro mundo, ni nada. Es un negocio que me da para ir viviendo, porque la botica, gracias a Dios, es bastante buena. y la salud de la gente del barrio, gracias a Dios también, es bastante mala.
8: Hágame usted el favor, pero ¿cómo le va usted a dar gracias a Dios porque la salud de la gente del barrio sea mala, Rudecindo?
10: Bueno, doctor, yo tengo que mirar por el negocio,
8: ¿no? Alright, alright, siga entonces.
10: Bueno, pues como te iba diciendo, señor.
8: ¿Cómo? ¿Qué es eso de cómo te iba?
10: Como le iba diciendo.
8: Ah, bueno.
10: Perdón el lapso, doctor. Pues como le decía el señor juez, la botica se defiende bastante bien, ¿no? Uh-huh. Porque tenemos un sulfato de primera calidad, una magnesia que da gusto tomarla, ¿no? Y un aceite de ricino que no es porque yo lo diga, doctor, pero es algo excelente. Un día que pase usted por mi botica le voy a dar un vasito para que lo pruebe.
8: ¿Qué voy a probar yo eso, compadre?
10: Si prefiere usted mejor una copita de aguardiente.
8: ¿Aguardiente español?
10: No, es aguardiente alemán.
8: Ah, no, entonces no. Bueno. Y limítese a explicarme lo que hizo el acusado en esa botica.
10: Con mucho gusto, doctor. Pues como le dije antes, mi querido juez, yo coloqué a Tres Patines de mensajero pagándole lo que yo les pago a los mensajeros, que son 3 pesos de sueldo al mes y las propinas que dan los marchantes, que generalmente no dan ninguna, ¿no? Uh-huh. Pero eso no es culpa mía, ¿verdad que no, doctor?
8: No, pero limítese al caso, Rudecindo.
10: Ah, bueno, está bien. Pues el caso, doctor, fue que ayer tuve necesidad de ausentarme del establecimiento por unas horas. No lo hago nunca, ¿sabe? Pero en este caso se trataba de una asamblea de apoderados en el centro gallego a la que yo no podía faltar en un modo,
8: ¿no? Era algo grave, ¿no?
10: Muy grave, doctor, muy grave, porque se trata de que el partido de oposición está empeñado en que hay que poner una piscina en la azotea del centro gallego. Y no es que yo me oponga, no, doctor, pero la cosa no está para esos gastos. Y mi opinión es que con un par de duchas más se puede ir resolviendo el problema por ahora. ¿A usted qué le parece, señor juez? Sea sincero y dígame la verdad.
8: A mí no me parece nada, Rudecindo. Eso no me interesa.
10: Es que la piscina ha costado mucho, doctor.
8: Pues no pongan la piscina.
10: Entonces usted está de acuerdo conmigo en que la cuestión de la ducha, ¿verdad?
8: Sí, con tal de que no hable más de eso. Estoy de acuerdo.
10: Es lo razonable, ¿no es así, doctor?
8: Sí, es lo razonable.
10: Pues para que vea lo que son las cosas. Cuando pusieron el asunto a votación, ganaron lo de la piscina.
8: ¿Me va a decir lo que hizo Tres Patines, sí o no?
10: Sí, hombre, sí. ¿Cómo no? Nos faltaría más.
8: Pues dígalo de una vez.
10: Bueno, no grite tanto, que no me va a meter miedo. Con mucho gusto, querido doctor. Usted me trata a mí como yo lo trato a usted. Volvía diciendo, doctor, yo tuve que... ¿Fuiste al recibimiento de Pedrito Rico?
8: Hágame el favor, continúe.
10: Muchas gracias. Pues como le iba diciendo, yo tuve que ausentarme por unas horas y dejé a Tres Patines cuidándome la botica, aunque advirtiéndole desde luego que no se metiera a despachar nada hasta que yo volviera.
8: ¿Y Tres Patines despachó?
10: Sí, señor, Tres Patines se puso a despachar sin mi permiso y por poco acaba con el barrio.
11: Hombre, ¿por qué es que me daba a mí sentimiento, chico? Que la gente, oye, se tuviera que ir a otra botica, chico. Y total, yo no despachaba más que lo facilito, chico.
8: ¿Así que fue lo que despachó usted?
11: Bueno, primero vino una señora diciendo que tenía un ataque de hipo y que le diera algo para quitárselo.
8: Para quitarle el hipo, ¿no?
11: Sí, entonces yo me puse a buscar por allí, vi un pomo que decía hiposulfito.
8: Dígame.
11: Y pensé, hiposulfito, esto tiene que ser para el hipo de todas maneras.
8: ¿Y se lo dio usted?
11: Sí, le dije que se tomara una cucaracha cada 2 horas.
8: ¿Cómo cucaracha? Cucharada.
11: Cucharada, sí.
10: Ah, bendito Dios, pero si el hiposulfito es para hacer fotografías, señor.
11: No me diga, chico. Entonces lo que yo hice fue retratarle el estómago a esa señora.
10: Claro que sí, hombre. Metió usted la pata.
11: Bueno, en eso puede ser que me haya equivocado, caballero. Pero en lo del muchacho no, porque eso sí estaba clarito.
8: ¿Qué fue lo del muchacho?
11: Otra señora que vino corriendo muy asustada a decirme que su niño tenía 40 grados de fiebre.
8: ¿40 grados?
11: Sí, me dijo que le había puesto el termómetro.
8: ¿Eh?
11: Y que tenía 40...
8: Sí, momento, ¿que le había puesto el qué?
11: El termómetro. El palito ese de gritar para medir la temperatura calurosa de los enfermos que están acostados.
8: Eso, chico, se llama termómetro, Tres Patines.
11: ¿Sí? Es la misma...
8: Sí, señor.
11: Bueno, el caso fue que llegó corriendo y me dijo, mi niño tiene 40 grados. ¡Ay, mi niño, habla! ¡Deme algo para eso! Y yo se lo dije.
8: ¿Qué le dio a usted?
11: Le di alcohol.
8: ¿Y el alcohol sirve para eso?
11: Tiene que servir, chico, porque el pomo lo decía por la parte de fuera. Alcohol de 40 grados. Ahí no acerté yo.
10: ¿Qué va usted a acertar, hombre? Si eso es para los reverberos. Menos mal que eso no le hará daño al muchacho. Porque si bien es verdad que ese alcohol no es para fricciones, aunque le den fricciones con él, no creo que le pase nada.
11: ¿Fricciones? No, si yo no se lo receté fricciones.
8: ¿Qué le recetó entonces?
11: Lo mismo que la otra. Le dije, déle una cucharada cada 2 horas.
10: Dígame. ¡Ave María!
11: Y le echa gotica en la nariz y en los ojos.
10: ¡Ave María, Dios! ¡Qué animal! Oiga, entonces hay que avisar a esa madre enseguida porque va a alcoholizar a ese pobre muchacho.
8: Bueno, nananina, ¿y lo suyo cómo fue?
4: Bueno, figúrese usted, señor juez. Yo tenía un poco de gripe y me dolían los huesos. Entonces fui a esa botica, se lo dije a Tres Patines y por poquito me cuesta cantar en Manicero.
11: También ahí me equivoqué, ¿no?
4: ¿Cómo se equivocó? Todavía me lo pregunta si
11: no,
4: se equivocó.
11: No, me extraña porque ahí la cosa estaba bien clara.
8: ¿Seguro que estaba clara, Tres Patines?
11: Clarísima, doctor, porque figúrese usted que Nananina, óyeme, me pidió algo para el dolor de los huesos.
8: Sí.
11: Entonces yo me puse a buscar algo que fuera bueno para los huesos, ¿no?
8: ¿Y lo encontró?
11: Sí, en eso no podía haber equivocación. Mira tú si es pomo que yo le di, era una medicina para los huesos, que hasta tenía unos huesitos pintados en la etiqueta.
8: ¿Qué huesito era lo que tenía pintado?
11: Tenía la parte del cráneo con los ojos sacados, la calavera esa. Paradita y dos huesitos cruzados así la parte de abajo. ¿Tú conoces la bandera de los piratas?
8: Sí.
11: Igualito, chico.
8: Entonces lo que le dio usted a Nananina era un veneno.
11: ¿Veneno? No, chico, no era veneno, era huesino.
10: Naturalmente, compadre, hombre. Usted no sabe que a los pomos que tienen veneno se les pone una calavera y dos huesos para distinguirlo.
11: Ah, yo vi aquellos huesitos pintados y como creí que sería una medicina para los huesos, se la di a Nananina y ya tú sabes, le dije una cucharada cada dos horas.
8: ¿Y usted se tomó eso, Nananina?
4: ¿Qué va, señor juez? Cuando yo llegué a casa y vi la calavera esta, con los dos huesos abrí el pomo, lo vacié en el fregadero y dije, a ver qué pasa.
8: ¿Y qué pasó?
4: Que estalló el fregadero.
8: ¿Qué dice usted a eso, Tres Patines?
11: ¿Qué quiere que diga, chicos, si la misma Nananina está confesando que la culpa la tuvo ella?
8: ¿Cómo que la culpa
11: claro
8: la
11: tuvo? Claro que sí, ¿a quién se le ocurre vaciar el pomo entero en el fregadero? Tenía que darle una cucharada cada dos horas.
8: ¿Eh? Escriba ahí, secretario.
12: Venga la sentencia.
8: Aunque no hubiera intención de causar daño a la gente, usted fue muy imprudente y merece una sanción. Y para que no se meta a hacerlo otra vez ni en broma, el señor juez le receta 30 días en la loma.
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1: Una murió arrollada por una camioneta en la circunvalación 3 del estado Zulia.
2: Sexagenario muere tras sufrir una descarga eléctrica en el estado de Yaracuy.
1: Murió un joven al colisionar su motocicleta contra un vehículo en el estado Aragua.
2: Agobiados se sienten los vecinos del municipio Diego Ibarra, estado Carabobo, por los cortes eléctricos.
1: Más de 50 familias del sector Valenzuela de Maturín, allá en Monagas, tiene más de 17 horas sin electricidad por rotura de guaya.
2: Colombia anuncia racionamiento de gas natural por una falla en una planta clave.
1: Luis Ignacio Lula da Silva y Flavio Bolsonaro, empate técnico según sondeo.
2: Presidente Donald Trump pide al Supremo permitir las deportaciones de migrantes a terceros países.
1: El gobierno de Colombia rompe relaciones diplomáticas con la República Islámica de Irán.
2: En el béisbol de Grandes Ligas, Atlanta incluyó al venezolano Martín Pérez en la lista de lesionados y peligra su presencia en los playoffs.
1: Los Tigres de Aragua suman dos peloteros y un viejo conocido para afrontar el inicio de la próxima temporada de béisbol en Venezuela.
2: Venezuela recibe invitación para el futsal femenino de Dakar 2026.
1: Y en la Fórmula 1, Russell logró la pole position y la largará primero en Azerbaiyán.
2: Diciéndose las voces que han conquistado el mundo, llegan a Venezuela.
1: Hospitalizado el conde del Guácharo tras presentar repentino evento cardiovascular.
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1: 5:03.
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1: 5:03.
2: Y a esta hora, señoras y señores, para ustedes las noticias con todos sus pormenores en esta emisión despertina de Notirrumbos, el periódico impreso en la radio.
1: Los cancilleres de Venezuela y Perú, Félix Plasencia y Carlos Spa, respectivamente, acordaron que sus países sigan dando pasos sólidos en la consolidación de esta nueva etapa de sus relaciones, restablecidas a partir de julio tras 2 años rotas, según una nota difundida hoy viernes por el Ministerio de Exteriores en Caracas.
2: Ambos funcionarios se reunieron en Nueva York al margen de la Asamblea General de la Organización de las Naciones Unidas como parte del proceso de restablecimiento de las relaciones bilaterales, según la Cancillería venezolana.
1: En esencia, citado en el texto, dijo que coincidieron en la importancia de fortalecer los vínculos históricos y de seguir dando pasos sólidos en la consolidación de esa nueva etapa de relacionamiento basada en el respeto mutuo y la voluntad de construir una agenda común de desarrollo para las Américas.
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1: 5:04.
2: En el marco de los esfuerzos por incluir las necesidades de la población en la agenda prioritaria nacional, la presidenta de la Asamblea Nacional 2015, Dinora Figuera, sostuvo un importante encuentro con destacados representantes del sector médico y la salud pública del país, entre los que destacaron el doctor Unidas Urbina.
1: Asimismo, con el doctor Saúl Peña, presidente de la Sociedad Venezolana de Salud Pública, el doctor Jaime Lorenzo, director de Médicos Unidos por Venezuela, y el ex ministro de Salud, doctor Rafael Orihuela.
2: Durante la reunión, los especialistas abordaron la severa crisis asistencial que atraviesa la nación y coincidieron en la urgencia de estructurar un plan integral de recuperación que atienda las prioridades más urgentes del sistema sanitario, alertó Figueroa.
1: Figuera señaló que el tema de la salud pública debe ser también considerado en la mesa de diálogo con urgencia.
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1: 5:05.
2: Una ley de universidades no puede ser secuestrada por una ministra. Así lo afirmó este viernes 25 de septiembre Andrés Hernández, consejero universitario de la Universidad de los Andes, al apostar porque el posible nuevo reglamento nazca de una consulta abierta en la participación de toda la comunidad universitaria venezolana.
1: Hernández sostuvo que la referida ley de universidades tiene que ser consultada en todas las plazas del país, en todos los salones de los recintos académicos, y debe tener la participación de todos los gremios universitarios y no queda relegada solamente a las autoridades.
2: Hoy la Universidad Venezolana sigue abierta, sigue de calidad y sigue formando jóvenes por la valentía y por el ímpetu de sus universitarios, expresó.
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2: 5:06.
1: Reporta a esta hora Donais Hernández.
0: El presidente de la Comisión Presidencial para la Evaluación de Habitabilidad de Viviendas e Infraestructuras, Francisco Garcés, informó que durante las evaluaciones de la más de 65.000 edificaciones y viviendas se han encontrado construcciones colapsadas que denotan fallas.
4: Nosotros hemos revisado más de 65.000 estructuras, ¿no? Estamos hablando viviendas, edificios, etcétera, ¿no? Hemos encontrado viviendas colapsadas que denotan fallas, pero ¿qué pasa? Más allá de la falla, también es el estudio del fenómeno, porque es un fenómeno que supera en algunos casos las condiciones de la norma que tenemos, donde tú tienes unas previsiones de amenaza, pero ocurre un evento que es superior a lo que tú tenías estimado sísmicamente. Por lo tanto, también encuentras estructuras que tú dices, bueno, pero con el sismo que hubo, ¿cómo esto no se cayó? Y esa es parte de lo que estamos haciendo con la Comisión Presidencial, con las universidades, con inclusive otras universidades internacionales, las cuales han venido, han llevado información y están trabajando para estudiar estos casos. ¿Qué sucede en eso? Bueno, sí, hay algunas que hemos visto que tienen prácticas inadecuadas y esta es parte de lo que nosotros estamos recabando para que nuestra ingeniería, para que nuestros profesionales vean lo que han sido las buenas prácticas.
0: El ministro Francisco Garcés reiteró que este año se estima la construcción de 4.000 viviendas para los damnificados por el doble terremoto y precisó que hasta la fecha se han entregado más de 1.000. Para el Centro Nacional de Información de Notirrumbos, reportó Adonais Hernández.
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1: 5:08.
2: La Sociedad Interamericana de Prensa exigió una apertura total para los medios de comunicación en Venezuela. Marta Ramos Sosa advirtió que el desbloqueo de portales será frágil sin garantías jurídicas e institucionales permanentes.
1: La discusión sobre la libertad de expresión coloca nuevamente a la prensa en el centro de las conversaciones políticas entre el gobierno y la oposición.
2: En un momento en el que para la presidenta de la Comisión de Libertad de Prensa e Información de la Sociedad Interamericana de Prensa, el modelo de presiones aplicado durante 27 años contra la prensa en Venezuela se ha convertido en una especie de catálogo de mecanismos que, con distintas intensidades, han comenzado a reproducirse en otros países de América Latina.
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2: 5:09.
1: La autoridad única de la Zona Económica Especial de La Guaira, Marcos Meléndez, informó hoy que los comercios ubicados en la Avenida El Ejército y la Avenida La Atlántida de Clate a la Mar, La Atlántida, registran una afectación de un 100% debido al movimiento sísmico ocurrido hace 3 meses.
2: Al final de la mencionada vía Atlántida está totalmente afectada por todas esas ventas de repuestos, todos esos centros comerciales, todos esos restaurantes. Están afectados en un 100%, o sea, pérdida total, dijo.
1: Aseguró además que será difícil recuperar esas zonas comerciales, al igual que en Caribe, Coral 2 y Tanaguarena, porque el nivel de devastación es muy alto. Ahí el sector comercial tiene muchas, muchas pérdidas humanas y muchas pérdidas materiales, agregó.
2: Meléndez indicó que a través de la banca pública han otorgado más de 2.700 créditos a comercios afectados por los terremotos que tenían la capacidad de abrir su Santa María.
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2: 5:10.
1: Las escuelas del país se enfrentan a cortes eléctricos que están afectando las actividades docentes, por lo cual es urgente que las autoridades planifiquen el racionamiento para las horas de la tarde y que se informe oportunamente, explicó el coordinador de consenso educativo, Fausto Romeo.
2: El dirigente detalló que hasta el año escolar pasado se dejaban las interrupciones para el horario vespertino y por eso cambió en la actualidad.
1: Queremos que nos digan a qué hora van a ser los cortes. Procuren que sean los cortes en la tarde. Sabemos que los cortes tienen que ser de 6 a 8 horas al día, pero no lo hagas desde las 7 de la mañana hasta las 2 de la tarde. Bueno, porque estamos en horas de clase y no podemos dar clases. Déjanos la mañana tranquilos, enfatizó Romeo.
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1: 5:11.
2: Informa el periodista José Anija.
5: El canciller de Venezuela, Félix Plasencia, informó este jueves que analizó con el secretario general interino de la ONU Comercio y Desarrollo, Pedro Manuel Moreno, la posibilidad de establecer una mesa de trabajo en Caracas para definir asistencia técnica en comercio y otras áreas que son consideradas prioritarias para el gobierno venezolano. Plasencia dijo en la red social X que durante el encuentro en Nueva York revisaron el estado de la cooperación entre Venezuela y este organismo para nuevas áreas de asistencia técnica en facilitación del comercio, promoción y diversificación de exportaciones, inversiones, comercio electrónico y economía digital, entre otras áreas. Desde Caicara Digital 90.1 FM en Caicara del Orinoco, en el estado Bolívar. Y para el Centro Nacional de Información de Notirrumbos, reportó José Anija.
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1: 5:12 minutos.
2: El Ministerio de Educación Universitaria informó que las instituciones educativas atienden el llamado para incorporar a 1.297 bachilleres con promedios entre 19 o 19.9 que no recibieron cupo a través del Sistema Nacional de Ingresos.
1: En un comunicado se invita a todas las instituciones de educación universitaria del país a sumarse a esta incoactiva que reconoce el esfuerzo y también el mérito de los jóvenes.
2: Aproximadamente 27 instituciones universitarias de todo el país comenzaron a contactar a los estudiantes para solicitar los recaudos necesarios para su inscripción y puedan incorporarse a sus actividades.
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2: 5:13 minutos.
1: El dirigente opositor y ex candidato presidencial Enrique Márquez exigió hoy al gobierno de la presidenta encargada del cielo, Ina Rodríguez, respuestas claras ante el colapso del sistema eléctrico que pone en jaque la vida de la gran mayoría del país.
2: Cuando se va la electricidad, no solo se apaga un bombillo, se paraliza el comercio, se detiene la industria, se puede interrumpir una operación médica, un niño deja de estudiar, una familia pierde el agua, la comunicación y hasta la tranquilidad, la luz se va, la vida de la gente queda como en pausa, expresó Márquez.
1: Alertó también que mientras la ciudad de Caracas cuenta con el servicio, millones de venezolanos en el resto del país pasan horas y en algunos lugares días en penumbra. Y citó estudios que revelan que solo una de cada 10 hogares reportó suministro eléctrico sin interrupciones y que 6 de cada 10 sufren apagones todos los días.
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1: 5:14 minutos.
2: El diputado ante la Asamblea Nacional, Tomás Guanipa, cuestionó la gestión de las autoridades encargadas durante los últimos 9 meses para resolver los problemas en el Servicio Eléctrico Nacional.
1: Guanipa señaló que son los mismos que tienen 27 años gobernando. Hay que recordar que hace 14, Hugo Chávez prometió al país que íbamos a tener el sistema eléctrico más moderno del mundo. 20 mil millones de dólares invertidos que no terminaron siendo invertidos, sino que terminaron en los bolsillos de unos pocos vivos, pero la gente siguió con los apagones.
2: Enfatizó que hoy somos un país prácticamente africano en términos de generación de energía eléctrica y de distribución de energía, y han pasado 9 meses y nos dicen no. Nosotros sí vamos a resolver lo que en 9 meses no hemos resuelto, pero lo que tampoco resolvimos en 27 años.
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2: 5:15 minutos.
1: A esta hora reporta José Mateus.
6: En el estado Lara y en la ciudad de Barquisimeto se incrementan las molestias por los constantes racionamientos eléctricos de 6 horas o más que producen fallas en componentes como transformadores y tabacos y que afectan a sectores que quedan por horas y días sin el servicio de la energía eléctrica, además del daño de electrodomésticos como aire acondicionado y nevera, que son denunciados de manera permanente. De igual manera, en doble tanda se dan los racionamientos en algunos sectores o suceden casos que las personas están en sus trabajos, reciben el racionamiento por 6 horas y al regresar a su vivienda vuelven nuevamente a tener racionamiento de 6 horas. Todo esto ha producido molestias, además de que se ha interrumpido el servicio del transporte. Existe prácticamente un paro técnico, ya que muchas unidades que prestan el servicio del transporte público en la ciudad se mantienen en las estaciones de servicio para surtir gas, haciendo colas de 6 horas. Y cuando no hay servicio eléctrico, hacen cola de hasta 12 horas y dejan de prestar el servicio. De igual manera denuncian que muchas de las comunidades se encuentran afectadas porque hay personas encamadas, niños, adultos mayores que sufren el rigor de los racionamientos eléctricos, amén también de establecimientos comerciales, centros de prestación de servicios de salud, donde al suspender el servicio de energía eléctrica no cuentan con plantas alternas y tienen que suspender servicios y tienen que también afectar las actividades económicas que realizan. Esperan que Corpoelec defina un cronograma claro a propósito de los anuncios hechos por el presidente nacional de Corpoelec que se tardaría en la reparación de algunos de los componentes eléctricos. Esperan que se busquen alternativas para solventar esta situación en el estado Lara y en la ciudad de Barquisimeto. Desde la ciudad de Barquisimeto en el estado Lara, para el Centro Nacional de Información de Notirrumbos, les reportó José Mateus.
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1: 5:16 minutos.
2: El alcalde del municipio Baruta, Darwin González, informó a través de sus redes sociales sobre una falla eléctrica registrada en la jurisdicción tras la explosión de un transformador ubicado en la curva previa a la urbanización Colinas de la Taona. El incidente dejó sin servicio eléctrico a las zonas aledañas.
1: Darwin González señaló que cuadrillas de la Corporación Eléctrica Nacional se desplegaron en el lugar.
2: Respecto a la falla que afecta al Centro Médico Docente La Trinidad y la urbanización Las Esmeraldas, indicó que se mantienen a la espera de la llegada de un equipo Bactor especializado para poder abordar y proceder con la reparación de la avería.
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2: 5:17 minutos.
1: El SAIBE activó un procedimiento que permite a los ciudadanos venezolanos solicitar la modificación de posibles errores registrados en la cédula de identidad.
2: La información fue difundida por el organismo a través de una publicación oficial en su cuenta de Instagram. Se explica paso por paso en esta cómo modificar estos errores.
1: Los usuarios interesados en realizar este ajuste deben ingresar directamente a la página web institucional del SAIME y de esa manera completar la siguiente secuencia de pasos en el sistema.
2: Seleccionar la opción Trámites en línea.
1: Luego hacer clic en la casilla Solicitar trámites.
2: Iniciar sesión ingresando al usuario y la contraseña correspondiente.
1: Posteriormente presionar el botón Datos civiles.
2: Elegir la sección Actualización de datos personales para revisar y verificar la información registrada.
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2: 5:18 minutos.
1: Ubicin se reportó 3 eventos sísmicos de baja intensidad durante la madrugada de hoy, en los cuales tuvieron lugar en regiones del oriente y occidente del territorio nacional.
2: El primer reporte se generó a la 1:09 de la madrugada en el estado Sucre, con un sismo de magnitud 13.4 y una profundidad de 96,6 kilómetros.
1: Posteriormente, a las 2:10 de la mañana, el organismo técnico registró el segundo temblor de la jornada, esta vez en el occidente del país, y el evento tuvo una magnitud de 3.2 y una profundidad de 4 kilómetros, localizándose el epicentro a 22 kilómetros al suroeste de Boca de Aroa, allá en el estado Falcón.
2: El tercer y último sismo de la madrugada volvió a sacudir el oriente venezolano a las 3 de la madrugada, con una magnitud de 3.4 y una profundidad de 73.8 kilómetros al suroeste de Macuro, también en la entidad sucrense.
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2: 5:19 minutos.
1: Ahora el contacto con Ricardo Díaz Gómez.
7: Habitantes, ganaderos y comerciantes de Capitanejo, parroquia Pedro

0: adyacentes a la sede de la Asociación de Ganaderos, desde donde operan exigiendo sumas de dinero y material a diversos sectores económicos de la parroquia. Las irregularidades, dicen, implican desde pequeños comerciantes hasta productores agropecuarios. Entre los casos figuran exigencias de hasta $500 a campesinos por trasladarse movientes sin hierro marcado, cobros de entre 5 y 10 dólares por vehículo cargado de ganado para permitir el tránsito y pagos forzados a quienes transportan queso artesanal desde la zona de Aricagua. El llamado para las autoridades competentes para que tomen cartas en el asunto en esta situación. Desde Radio Fortaleza 88.3 FM, para el Centro Nacional de Información de Notirrumbos, desde el estado Barinas, le reportó Ricardo Díaz Gómez.
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2: 5:21 minutos.
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2: Atención para un paciente quien será internado quirúrgicamente en el Hospital Vargas de Caracas. Se requieren donantes de sangre de cualquier grupo, y esto es con urgencia. Para mayor información, los donantes de sangre pueden dirigirse al Banco Municipal de Sangre del mencionado hospital, el Vargas de Caracas, o comunicarse con los familiares a través del 0412-333-2379. 0412-333-2379.
1: Atención, atención, preste mucha atención con carácter de urgencia. La señora Nora Meléndez requiere de una cirugía de prótesis de cadera derecha, doble movilidad segmentada, la cual debe llevarse a cabo en el Hospital Victorino Santa Ella de los Teques. Sus familiares y amigos agradecen la ayuda económica a través del siguiente número telefónico: 0412-957-3884. Repetimos el número telefónico: 0412-957-3884.
2: Bueno, sin transporte público están los habitantes de Caucahuita, municipio Sucre, en el estado Miranda. Pegaditos a Caracas están ellos. Y mire, ni la alcaldía del municipio Sucre ni la gobernación del estado Miranda atiende los llamamientos de esa populosa comunidad.
1: Agárrate de la brocha que yo me llevo la escalera. Hidrocapital dejó colgados de la brocha numerosos obreros contratados. Trabajan de sol a sol, bajo contrato, y al final no les paga lo acordado.
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1: Las 5:23 minutos.
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7: 5:31 minutos.
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7: 5:31 minutos.
8: En horas de la mañana de este viernes 25 de septiembre, una mujer fue atropellada mortalmente por una camioneta cerca del acceso a la urbanización La Chamarreta, de la circunvalación 13 en el estado Zulia.
7: Testigos y equipo de rescate localizaron a la víctima boca abajo sobre el asfalto.
8: Los paramédicos que llegaron al sitio no lograron revertir su estado. La mujer ya no tenía signos vitales cuando intentaron auxiliarla.
7: En el frente del vehículo implicado quedó marcada una abolladura considerable, evidencia del fuerte impacto.
8: El conductor de la camioneta no ha sido identificado públicamente y tampoco trascendieron detalles sobre cómo se desencadenó el percance.
7: Un punto que aún permanece sin esclarecerse es si la víctima caminaba o estaba de pie en la vía al momento del choque, o si por el contrario se desplazaba en una motocicleta.
8: Las autoridades competentes deberían ampliar la información en las próximas horas.
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8: 5:32 minutos.
7: Un hombre de 65 años de edad murió tras una lamentable secuencia de hechos en la localidad del Subuco, en San Felipe, allá en el hermosísimo estado Yaracuy.
8: De acuerdo con la información suministrada por las autoridades del hermoso estado Yaracuy, el fatal accidente se registró en horas de la tarde de ayer jueves 24 de septiembre.
7: Se pudo conocer que el infortunado quedó identificado como Ignacio Meleán. El sexagenario inicialmente había sido arrollado por un vehículo.
8: Tras el impacto, se habría quedado en el lugar mientras se recuperaba del dolor, sin esperar que repentinamente una guaya de alta tensión se desprendiera de un poste y cayera sobre él.
7: Y debido a contacto con el cable, Meleán sufrió una fuerte descarga eléctrica.
8: Tras lo ocurrido, lo trasladaron hasta el Hospital Central de San Felipe, en una unidad de la policía del estado Yaracuy, y sin embargo, ingresó al centro de salud sin signos vitales.
7: Mientras tanto, comisiones de bomberos y de la Corporación Eléctrica Nacional acudieron hasta el lugar del suceso para asegurar la zona y realizar las labores correspondientes.
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7: 5:34 minutos.
8: Un accidente de tránsito registrado en la carretera nacional Villa de Cura, San Francisco de Asís, en el estado Aragua, ocasionó la muerte de un joven que respondía al nombre de Marcon Alejandro Malpica Ochoa, de apenas 20 años de edad, que regresaba a su hogar tras cumplir con sus labores diarias.
7: Trascendió que el muchacho venía de cumplir con su jornada de pasantías en Metalmecánica en Villa de Cura.
8: Por razones que investigan las autoridades, la motocicleta impactó contra la parte trasera de un vehículo de transporte de personal perteneciente a una empresa, el cual se había detenido momentáneamente en la vía.
7: Y a pesar de que el pasante llevaba puesto su casco de protección, el fuerte impacto le causó la muerte de manera instantánea.
8: El dispositivo de seguridad quedó completamente destruido, al igual que el vehículo de dos ruedas, lo que impidió que pudiera ser trasladado a un centro de asistencia médica.
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8: 5:35.
7: Ahora escuchemos el reporte de José Anija.
9: Un detective del 6CPC pierde la vida de forma accidental por mala manipulación de un arma de fuego durante un operativo. Según información que hemos logrado recabar de fuentes vinculadas al caso, un hecho profundamente lamentable tuvo lugar en la localidad de Caicara del Orinoco, donde un detective del 6CPC falleció trágicamente de manera accidental. El suceso se registró mientras una comisión de este cuerpo detectivesco realizaba un operativo de seguridad y patrullaje en el sector Cruz Verde. Los reportes obtenidos indican que, producto de una desafortunada y mala manipulación de un arma de fuego, un funcionario accionó involuntariamente su armamento de reglamento, arrebatándole la vida a su compañero de labores. Este hecho fortuito representa una tragedia de proporción incalculables que hoy devasta a dos núcleos familiares, el de El Occiso, que sufre la pérdida irreparable y repentina de un ser querido, y el del joven funcionario detenido, quien enfrenta el peso psicológico y legal en un accidente fatal. De igual manera, es un duro golpe que enluta a la gran familia del 6CPC, institución que hoy lamenta profundamente la pérdida de uno de los suyos. Pudimos conocer de primera mano que, en apego a la legalidad y transparencia que caracteriza a las actuaciones del 6CPC, la institución tomó las medidas correspondientes de forma inmediata. Desde Caicara Digital 90.1 FM en Caicara del Orinoco, en el estado Bolívar, y para el Centro Nacional de Información de Notirrumbos, reportó José Anija.
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7: 5:37.
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7: Bueno, para un paciente que será intervenido quirúrgicamente en el Hospital Vargas de Caracas, se requieren donantes de sangre de cualquier grupo. Y esto, pues, es con urgencia. Así que para mayor información, los donantes de sangre pueden dirigirse al Banco Municipal de Sangre en el Hospital Vargas, o comunicarse con los familiares de esta persona que va a ser intervenida. El número 0412-333-2379. 0412-333-2379.
8: Atención, atención, con carácter de urgencia, la señora Nora Meléndez se requiere de una cirugía de prótesis de cadera derecha, doble movilidad segmental, a la cual debe llevarse a cabo en el Hospital Victorino Santa Ella en Los Teques. Sus familiares y amigos agradecen la ayuda económica a través del siguiente número telefónico: 0412-957-3884. Repetimos el número telefónico: 0412-957-3884.
7: Bueno, desde hace una semana los habitantes del sector Primero de Mayo en el cementerio no reciben el servicio de energía eléctrica. Así que Corpuelé tiene la palabra.
8: En Saraza, estado Guárico, sufren y padecen por la falta de agua y los constantes cortes de energía eléctrica. Ni la alcaldía de Saraza ni Corpuelec se responden ante las quejas de los saraceños.
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8: Las 5:38.
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7: 5:39.
8: Los constantes cortes eléctricos han comenzado a generar un deterioro tanto en la economía y la salud mental de los habitantes del municipio Diego Ibarra, estado Carabobo, donde muchos manifiestan que se sienten abrumados por esta crítica situación que parece no tener fin.
7: Bueno, la falta de programación en los cortes eléctricos cotidianos es uno de los problemas que están enfrentando los comerciantes de Mariara, al igual que sus residentes.
8: Esto limita el descanso y sus jornadas laborales, pues la historia es prácticamente la misma. En el trabajo no tengo luz y cuando llego a mi casa tampoco.
7: Ángel Cárdenas, residente de la zona, manifestó su preocupación ante las pérdidas económicas que acumula el sector comercial debido a la imposibilidad de trabajar con regularidad.
8: Todos los días sí, es igual. Otra vez la burra al trigo, denunció el hombre, el afectado, que esta situación se complica al igual que el deterioro de los servicios públicos en las comunidades, que también paraliza la actividad económica significativamente.
7: Ante este panorama, los vecinos coinciden en que la única solución viable es el restablecimiento de un servicio continuo y también de calidad que les permita recuperar la normalidad en sus vidas cotidianas.
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7: 5:40 minutos.
8: Más de 50 viviendas del sector Valenzuela, ubicado al sur de Maturín, se encuentran sin servicio eléctrico tras la rotura de una guaya en el transformador que abastece gran parte de esa comunidad. Y esta avería mantiene a decenas de familias a la espera de una solución urgente ante la prolongada interrupción del suministro.
7: Los residentes denunciaron que hasta el momento no han recibido una respuesta satisfactoria por parte de Corpoelé.
8: Explicaron que la línea de atención disponible permanece constantemente ocupada o no procesa las llamadas.
7: Y esa falta de comunicación efectiva por parte de la empresa estatal ha incrementado el malestar y la incertidumbre entre los habitantes de la zona.
8: Asimismo, ante la falta de un canal oficial de atención activa, la comunidad teme que la interrupción del servicio se prolongue de manera indefinida.
7: Habitantes del sector Valenzuela, mientras tanto, están exigiendo a las autoridades regionales y a los cuadrantes de atención eléctrica la restitución inmediata del servicio de energía.
8: La comunidad hace un llamamiento de urgencia ante la prolongada falla que afecta la calidad de vida de los vecinos.
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8: Las 5:41 minutos.
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10: 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Hoy aprovecho la oportunidad de hacerle un llamado a la presidenta encargada, Delcy Rodríguez, y a la gobernadora del estado Bolívar, Yulibé García, la Tata, que por favor se aboque a Caicara del Orinoco y nos solucione el problema del combustible, ya que en las estaciones de servicio no hay combustible para surtir los vehículos, pero sí acá en Caicara del Orinoco, en la avenida Carabobo, un litro de gasolina cuesta 1.800 bolívares. ¿Hasta cuándo vamos a vivir esta situación del combustible? Ya lo de los campos, no podemos ni venir a hacer las compras porque el combustible está demasiado caro. En nombre del pueblo Caicara del Orinoco, le hacemos el llamado a la gobernadora que por favor nos visite y nos solucione este problema del combustible. Desde Caicara del Orinoco les habló Reinaldo Chávez, cédula 15246346. Gracias a Radio Rumbo por su espacio.
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7: 5:44 minutos.
8: El Ministerio de Minas y Energía de Colombia anunció este viernes un racionamiento del suministro de gas natural, una medida preventiva y temporal tras una avería en la única planta de regasificación de ese país.
7: La demanda esencial tendrá la máxima prioridad, aseguró el ministerio en un comunicado que cita hogares, hospitales, colegios, transporte masivo entre los usuarios incluidos en esta categoría.
8: Luego se atenderá la generación térmica, las industrias necesarias para garantizar el abastecimiento de las refinerías y por último, los demás usuarios con contratos vigentes según la disponibilidad.
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8: 5:44 minutos.
7: El presidente Luis Ignacio Lula da Silva y el senador Flavio Bolsonaro son los favoritos en las elecciones presidenciales del 4 de octubre en Brasil, manteniéndose en empate técnico para la primera vuelta a 10 días de los comicios, según el último sondeo de la firma Da Fotoja.
8: Lula, quien aspira a un cuarto mandato no consecutivo, registra el 40% de las intenciones de voto frente al 36% de Bolsonaro, con una diferencia de 4 puntos y dentro del margen de error de 2 puntos porcentuales para más o para menos del sondeo.
7: Para una eventual segunda vuelta necesaria, pues si ningún candidato obtiene más de la mitad de los votos en la primera, Lula se mantiene numéricamente adelante con el 47% de los apoyos, seguido por el parlamentario de la ultraderecha con 45%, también en empate técnico.
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7: 5:45 minutos.
8: El gobierno del presidente Donald Trump pidió a la Corte Suprema de Estados Unidos que le permita continuar deportando migrantes a terceros países distintos a sus lugares de origen.
7: El fiscal general Todd Branch anunció hoy en un mensaje en redes sociales que el Departamento de Justicia acudiría al Supremo después de que el Tribunal de Apelaciones del Primer Circuito hiciera efectiva el miércoles la decisión de un juez federal de Boston contra las deportaciones rápidas a terceras naciones.
8: El tribunal considera que los afectados deben tener la oportunidad de alegar que podrían sufrir persecución o tortura en el país de destino.
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8: Las 5:46 minutos.
7: El gobierno de Colombia, liderado por el ultraderechista Abelardo de la Espriella, anunció la ruptura de relaciones diplomáticas con la República Islámica de Irán, una medida vigente desde el pasado sábado, confirmó la Cancillería.
8: El Ministerio de Relaciones Exteriores, en nombre del gobierno de Colombia, informa que rompió formalmente las relaciones diplomáticas con la República Islámica de Irán, señaló un comunicado de la Cancillería.
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8: 5:46 minutos.
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11: Bienvenidos al flash informativo de Radio Francia Internacional, viernes 25 de septiembre. Aquí en los controles técnicos nos acompaña Víctor Mathieu. Noticias.
12: Ubaldo Bravo.
11: El presidente ucraniano Volodymyr Zelensky anunció que Donald Trump ya le acordó la esperada licencia para que en su país se fabriquen los interceptores Patriot, vitales para combatir los misiles balísticos rusos. El último ataque ruso sucedió este viernes en la capital y provocó la muerte de un niño de 14 años. Resultados definitivos en las elecciones parlamentarias de Rusia. El partido de Vladimir Putin gana ampliamente las legislativas y ocupará 349 de los 450 escaños de la Duma, como se le conoce a la Cámara Baja. 46 de los diputados son soldados o veteranos de la guerra en Ucrania. La presidenta de Costa Rica, Laura Fernández, destituyó a su canciller Manuel Tovar porque asistió él y no ella a una reunión de seguridad con Donald Trump sobre el llamado escudo de las Américas. Es una negligencia y un daño de carácter estratégico, dijo Fernández, quien se define como una aliada del mandatario estadounidense en América Central. Hasta aquí este flash de RFI.
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7: 5:48 minutos.
8: Bravos de Atlanta colocó al lanzador venezolano Martín Pérez en la lista de lesionados de 15 días debido a una inflamación en la parte baja de la espalda.
7: Ahora cuentan con apenas tres abridores experimentados: Chris Sale, también Mile y Grant Holmes. Jay Redriche, quien tiene efectividad de 5.66 en 10 aperturas de por vida, figura actualmente como el cuarto abridor de la tabla de profundidad de Atlanta.
8: Pérez ha registrado efectividad de 3.12 en 26 aperturas por los Bravos este año.
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8: 5:49 minutos.
7: Tigres de Aragua están comenzando su carrera al campeonato de la Liga Venezolana de Béisbol Profesional. Bueno, ellos el 25 de septiembre han iniciado el segundo día de entrenamientos con caras nuevas, dos refuerzos importantes y un campeón de la campaña 2011-2012.
8: Tigres sumaron este viernes 25 de septiembre a David Rodríguez, David Rodríguez, uno B, José Martínez, relevista, y Osvaldo Arcia.
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8: 5:49 minutos.
7: La selección femenina sub-18 de futsal de Venezuela recibe una invitación para disputar los Juegos Olímpicos de la Juventud Dakar 2026. de acuerdo con la información difundida por el periodista Jesús López.
8: La invitación llega como reconocimiento a la actuación de la Vinotinto en el último sudamericano de la categoría, donde Venezuela alcanza el subcampeonato y consigue un resultado que abre las puertas a una participación histórica.
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8: 5:50 minutos.
7: El inglés George Russell de la Mercedes, segundo en el campeonato, saldrá primero mañana sábado en el Gran Premio de Azerbaiyán, el 15º del Mundial de Fórmula 1 que se disputa en el circuito urbano de Bakú.
8: Russell, de 28 años, logró su duodécima pole en la Fórmula 1, la quinta del año, al dominar este viernes la sesión de calificación en cuya tercera y decisiva ronda Q3 cubrió los 6.003 metros de la pista de la capital azerbaiyana.
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8: 5:50 minutos.
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7: La majestuosidad de la Sala Río Reina del Teatro Teresa Carreño se viste de gala para recibir a uno de los grupos vocales más aclamado del planeta.
8: El próximo 15 de diciembre, el cuarteto canadiense Dichener, Los Tenores, aterrizará en la capital venezolana para presentar su gira Vision of Hope, acompañado por el Sistema Nacional de Orquestas de Venezuela.
7: Este espectáculo no solo pondrá el broche de oro a la temporada musical 2026 en Caracas, sino que también tendrá un profundo sentido solidario, ya que parte de los recaudados será destinado al Hospital San Juan de Dios de aquí de Caracas.
8: Integrado por Víctor Macalek, Mar Maserri, Clive Murray y Eduardo Aguirre, el cuarteto a lo largo de su impresionante carrera ha compartido escenario con verdaderas leyendas de la música, entre ellas Sir Elton John,
7: Celine Dion,
8: Sarah McLachlan,
7: Andrea Bocelli
8: y David Foster,
7: formando pues parte de las grandes producciones y encuentros musicales que han trascendido fronteras.
8: Reconocidos internacionalmente por la potencia, elegancia y extraordinaria calidad de sus voces, llegan a Venezuela como protagonistas de un espectáculo de talla mundial.
7: Con sus interpretaciones, armonías excepcionales y un encanto innegable, transportarán al público en un viaje musical a través de entrañables clásicos navideños.
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7: 5:52 minutos.
8: Benjamín Rauseo, popularmente conocido como el Conde del Guácharo, sufrió el pasado miércoles un repentino evento cardiovascular que ameritó su traslado de emergencia a una clínica de Puerto Ordaz, Estado Bolívar, donde está siendo sometido a estricta observación médica.
7: El incidente se registró en la ciudad del Tigre, allá en el estado Anzoátegui, mientras el artista y el empresario se encontraba cumpliendo labores de supervisión de las obras de expansión del conjunto residencial Atlantis, ubicado en dicha localidad del oriente del país.
8: El repentino episodio ocurrió antes de la presencia de sus trabajadores, quienes activaron de inmediato los protocolos de asistencia.
7: Y de acuerdo con la información suministrada por fuentes autorizadas, aunque el conde se encuentra fuera de peligro, bueno, deberá permanecer en seguimiento preventivo para evitar posteriores consecuencias.
8: No es la primera vez que el famoso comediante enfrenta un percance de esta naturaleza.
7: Fuentes ligadas a su entorno atribuyen el suceso al elevado nivel de estrés y al riguroso compromiso laboral que ha mantenido con sus diversos proyectos profesionales en los últimos meses, ya que Benjamín Rauseo decidió tomar las riendas de todas sus empresas.
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7: 5:54 minutos.
6: Esta es la agenda informativa hasta el momento. Titulares.
8: Venezuela y Perú acuerdan en seguir dando pasos sólidos en sus relaciones.
7: Médicos piden a la Asamblea Nacional de 2015 incluir la situación del sector salud en la mesa de diálogo.
8: Representantes estudiantiles de la Universidad de los Andes apuestan por un proceso de consulta para la creación de nueva ley de universidades.
7: La Sociedad Interamericana de Prensa pidió apertura total a los medios de Venezuela tras 27 años de un catálogo de presiones que se replica en la región.
8: Zona comercial de de dos avenidas de Cati a la Mar registran total pérdida.
7: Consenso Educativo solicitó a las autoridades que el racionamiento eléctrico en las escuelas sea vespertino e informado también.
8: Hoy se realizó la entrega de reconocimientos del Colegio Nacional de Periodistas para sus allegados.
7: Las universidades asignan cupos a más de 1,000 bachilleres con promedio superior a 19 puntos.
8: Una mujer muere arrollada por una camioneta en la circunvalación 12 en el estado Zulia.
7: Agobiados se sienten los vecinos del municipio Diego Ibarra en el estado Carabobo por los cortes eléctricos.
8: Colombia anuncia racionamiento de gas natural por una falla en una planta clave.
7: En las grandes ligas, Atlanta incluyó al venezolano Martín Pérez en la lista de lesionados y peligra su presencia en los playoffs.
8: Dicen ahora si las voces que han conquistado el mundo llegan a Venezuela.
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8: Y bien, amigas y amigos, de esta forma hemos culminado esta emisión vespertina por esta semana de Notirrumbos, el periódico impreso en la radio.
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es un verdadero regocijo estar con esta figura que todavía le quedan muchos años para que sea una magnífica embajadora de nuestro país en todos los lugares donde se presente en el extranjero.

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